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1: Estados Unidos mantiene ataques contra Irán y aumenta la tensión ante el riesgo de una guerra regional. China interviene en sus mercados bursátiles y compra acciones para frenar la caída del sector tecnológico. El secretario de Desarrollo Sustentable en Morelos, Alan Dupré, informó que la estrategia estatal contra incendios permitió reducir en un 80% la incidencia de estos siniestros. Destacó que se duplicó la capacidad operativa, se mejoró el equipamiento y se incorporó tecnología. El ayuntamiento de Cuernavaca informó que no existe un brote confirmado de ciclosporiasis en el municipio. Autoridades de salud recomendaron fortalecer medidas de higiene como lavar alimentos, consumir agua potable y evitar la automedicación. En noticias de ciencia, astrónomos detectaron por primera vez una atmósfera en un exoplaneta rocoso ubicado en la zona habitable de su estrella. Se trata de un mundo a 48 años luz que podría tener las condiciones necesarias para albergar vida. Soy Mariana Estrada y te invito a mantenerte informado en nuestras noticias. Naturalmente, en Radiorama Morelos.
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2: Son las 7:01.
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Hola, ¿qué tal? ¿Cómo están? Bienvenidos a Éxtasis Digital 107.7 FM Morelos. Soy Oscar Valles, el Baza. Hoy está con nosotros en controles el buen Enrique Zapata. Por aquí está dándole con todo, así que no te pierdas la revista radiofónica con lo mejor del mundo de las motos y los autos. ¡Arrancamos, motores!

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1: Arrancamos con todo en una emisión más de On The Road, el mundo de las motos y los autos, gracias a toda la gente que ya nos sintoniza a través de Éxtasis Digital, 107.7 FM Morelos. Muchas gracias a todos los conductores, la gente que va para la Ciudad de México o para Guerrero. Tengan mucho cuidado por la lluvia, no se confíen aunque traigan autos del año, tengan mucho cuidado. Recuerden que uno de los factores más peligrosos es la lluvia, aún teniendo llantas nuevas. Así que te voy a compartir las líneas telefónicas. Tenemos el 777-312-4674 de cabina y el WhatsApp 777-440-1849. También tenemos la página Facebook. Estamos como Éxtasis Digital Cuernavaca 107.7. Ahí puedes mandar tus mensajes, lo que tú gustes, por ahí te vamos a contestar. 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Así que continuamos, no te vayas.

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1: Qué buena rola, escuchamos Urgent, urgente, así que vámonos con saludos. Por aquí tenemos ya a Tisha, un saludote para ella. Dice, buenas noches, ya estamos aquí presentes, feliz inicio de semana para todos ustedes. Muchas gracias, igualmente para ti y para todos los radioescuchas. Ya lunes, de volada se va la semana, pero excelente, excelente inicio de semana. El Gato Mítico también aquí lo tenemos, dice feliz inicio de semana. Saludos a todos, ya escuchando al Master Baza. Muchas gracias, Gato Mítico. Bueno, continuamos con esto de nuestro patrocinador, que es Kia Morelos Sur. 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Y bien, entre otras cosas, queridos amigos, recuerdan que aquí di por ahí un tema donde en China pues ya se fabrican los robots que pueden ser copilotos. Fíjense que hay una noticia todavía mucho mejor para algunas personas, para otras tal vez puede sonar algo ridículo, pero estamos hablando de la resurrección tecnológica, y esto se trata de que allá en China, pues ya es tecnológicamente posible y legalmente, sobre todo legalmente, configurar los robots físicos e híbridos digitales para clonar el parecido de un ser humano que ya falleció. Esto tiene que ser un familiar. Imagínate, el país está liderando ya la industria del Griftech, que es la tecnología del duelo, ofreciendo desde avatares virtuales hiperrealistas hasta los primeros robots humanoides. Imagínate nada más. ¿Qué harías tú si tuvieras la facilidad de hacer este tipo de acción, de ya lo que es la resurrección virtual o tecnológica? Bueno, ellos están comercializando y diseñando específicamente esto para ser personalizados con el rostro, la voz y la personalidad de un ser querido fallecido. Si se pudiera de algún artista o de alguien, ¿a quién tendrías tú? ¿A quién mandarías a hacer un robot? Bueno, yo creo que yo mandaría a ser el de Selena y le diría, súbete a mi moto, vámonos y cantemos la de Como la Flor. Imagínate nada más eso, ¿eh? Imagínate nada más ya la tecnología. Venga, vámonos con más. Estamos aquí en esto que se llama...

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2: El presidente de la mesa directiva del Congreso local, Isaac Pimentel Mejía, informó que la Junta Política devolvió al Poder Ejecutivo la terna para la titularidad de la Comisión Ejecutiva de Atención y Reparación a Víctimas con el fin de revisar algunas observaciones detectadas en la documentación. El alcalde de Jojutla, Alan Martínez, confirmó que continúa la rehabilitación del colector sanitario del Boulevard 17 de Abril, una obra de infraestructura hidráulica que permitirá mejorar el funcionamiento de la red de drenaje y solucionar una problemática que ha afectado a esta zona del municipio. En Jutepec continúan con el programa de balizamiento para visibilizar y respetar los espacios destinados a personas con discapacidad. Se realizaron trabajos en diferentes puntos del primer cuadro. Soy Fabiola García Villafaña y te invito a que nos sigas en nuestras redes sociales para más información. Noticias con el sello Radiorama.
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1: Son las 7:26.

Clásicos, exactamente, Éxtasis Digital 107.7, fue Bon Jovi con It's My Life, una rolota. Vámonos con saludos, por aquí tenemos a Isabel Ávila, dice amigo Oscar, hola, que tengas un lindo inicio de semana, muchas gracias, igualmente. Dice Tisha que ella pediría un robot de John Lennon, bueno, no anda tan perdida, pero bueno, vamos con el tema porque resulta que el auto marca Volkswagen Gol, fíjense que ese estuvo estrechamente relacionado con las Copas del Mundo, esto debido a una estrategia clásica de la misma marca. Históricamente, pues Volkswagen ya lanzó algunas versiones especiales como el Gol o el Coupe en distintos países, esto pues para conmemorar los mundiales de fútbol. 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Algo muy especial que quiero recordarles, amigos, es que estamos ayudando a varios refugios donde pues ellos se dedican a pues a salvar algunos perritos, lomitos que se encuentran en estado de calle o en estado de maltrato. Entonces hay que apoyarlos, nos pueden ayudar muchísimo, pueden traer ustedes las donaciones aquí directamente a Paseos del Conquistador número 55 en Radiorama, o bien si no lo pueden hacer aquí, llévenlo allá el día del evento. De verdad que estos lomitos les van a agradecer muchísimo, porque de qué otra forma podemos regresar esas dádivas de amor que nos dan tanto los perritos. Hay que ayudarlos. Recuerden que tenemos por ahí una misión y es de recolectar una tonelada de croquetas, una tonelada de alimento. Esto para nuestros perritos. Hay que ayudarlos. Bueno, vamos a tener muchísimas. ¿Cómo les explico? Por ahí vamos a tener algunas actividades como exhibición de adiestramiento canino de Sedena. El sargento Rocco y Arcadas estarán presentes. Estos son dos sargentos, son rescatistas caninos, héroes nacionales. Así que vamos con más música, regresamos con más datos del Pet Fest.

0: El maestro Billy Idol, nada más ni nada menos que con Money Money. Y vamos a comentar estas actividades que tendremos para el 26 de julio. Ya comentamos por ahí que estarán el Sargento Rocco y Arcadas. Bueno, vamos a tener pláticas de cuidado y alimentación para mascotas, concurso de disfraces, Pet Fest. Esto pudieron hacerlo a través de las redes sociales de cualquiera de nuestras estaciones, pero si no, bueno, ya sabemos que como buenos mexicanos al último también dejamos las cosas y también podemos inscribir, hombre. Ustedes no se pongan tristes, lleven a sus perritos disfrazados, pero con disfraces bonitos, así bien, no les pongan máscaras del santo nada más o falditas, algo que sea más creativo. Tenemos también la campaña de adopción responsable AdoptCan 2026, el Croquetón Radiorama 2026, exhibición de animales de granja y también exóticos. Esto está bueno. Venta de artículos para mascotas, zona de comida, zona de inflables para niños. Vamos a tener zona de juegos, destreza de feria y zona de artesanos. 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Está BYD también, BYD Cuernavaca, Build Your Dreams, Construyendo Tus Sueños. Y vaya que sí, por cierto, estuve presente por ahí el sábado pasado en la presentación ya del auto El King, que está muy bonito, de BYD. Así que vámonos a corte y ya regresamos.
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1: Son las 7:46.

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1: Continuamos en vivo y en directo, transmitiendo desde Éxtasis Digital 107.7. Saludamos con mucho gusto a Susy Conceta, gracias por estar presente. También para Juanito Jiménez, que ya se reporta al WhatsApp, muchas gracias. Abril Campuzano, el piloto Narno Sequera, le mandamos un saludote. También para Lucy Luciérnaga, Claudia Cruzaley, que nos escucha allá en Puerto Morelos, Quintana Roo. Y también para Ivonne Torres, muchas gracias por estar presentes ya en este programa. Así que vamos con más de nuestros patrocinadores del Pet Fest, ya la sexta edición, y que será este domingo 26 de julio. Allá te esperamos con toda la familia. Lleva a tu lomito disfrazado. Puedes disfrazarlo de Batman, no sé, de Superman, algo así, muy creativo. Así que dale con todo para que lleves a tu lomito bien, pero bien disfrazado. 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Así que para todos mis amigos motociclistas, tengan mucho cuidado. Recuerda que con la lluvia tienes que frenar el 70% con el freno trasero y 30% con el delantero. ¿Esto por qué? Bueno, porque en piso mojado, si frenas de la forma contraria, es muy fácil que la llanta delantera se bloquee y tiendas a tener una caída. Entonces, más se utiliza más el trasero que el delantero, 70%, que es trasero, 70%, 30% delantero. Así que ten mucho, pero mucho cuidado. Cuídate y vámonos con más música. No te vayas.

0: Continuamos en la sección de las motos, motos y más motos. Saludamos con gusto a Carlos Lobo, que por cierto es un biker. Y también para Pati Reyes, el señor Lalo, también les mandamos un saludote ya en Santa María. Y aquí tenemos al tío Gaby. Dice, amigo Oscar, buenas noches. Ya prendido con la rola de Durán Durán, que acaban de programar. Buena rola de Reflex. Tenemos también aquí al buen Jicotilla, o Jicotillo, Jicotencatl Manzano. Dice, saludos corriendo, amigo Baza. Más vale tarde que temprano. Eso es todo, al buen Jicotillo. Bueno, vamos a hablar de motos, porque resulta que, pues, hay una nave voladora que así se determinaba, la nave voladora que era como una cápsula, pero fíjense que ya se le dio el término de moto voladora, esto de la marca Jetson One. Ya se determinó que es una moto voladora, lamentablemente es monoplaza, solo para una persona. Y este es un vehículo eléctrico de despegue y aterrizaje vertical diseñado para una sola persona, como ya lo había comentado, pero bueno, este cuenta con 8 motores eléctricos que pues le permiten volar a una velocidad máxima limitada de pues más o menos 100. De 100 a 110 kilómetros por hora, con una autonomía, que esto es lo que no me gusta. Puedes estar en el aire solamente 20 minutos, pero bueno, yo creo que va a ir creciendo, va a ir evolucionando este tipo de situaciones, porque en 20 minutos, pues, ¿a dónde? ¿Hacia dónde vas? La verdad es que sí está, pues, muy, pero muy raro, con una autonomía. Y la batería ofrece pues este tiempo que les comento de solo 20 minutos. Pero viene lo difícil, que es el precio, que es de 2 millones y medio de dólares. Imagínense nada más, ese costo está pero muy cañón. Esperemos que esto se suavice más y que pues por lo menos dure una hora y media el vuelo, no 20 minutos. Así que ya nos vamos, gracias por sintonizar el 107.7 Éxtasis Digital. Soy Oscar Valles, el Baza. Estuvo con nosotros Enrique Zapata y la cita es el miércoles, 7 de la noche. Cuídese mucho y pásela bien, maneje con cuidado. Apagamos motores, hasta pronto.
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6: Son las 8:02.
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2: El presidente de la mesa directiva del Congreso local, Isaac Pimentel Mejía, informó que la Junta Política devolvió al Poder Ejecutivo la terna para la titularidad de la Comisión Ejecutiva de Atención y Reparación a Víctimas con el fin de revisar algunas observaciones detectadas en la documentación. El alcalde de Jojutla, Alan Martínez, confirmó que continúa la rehabilitación del colector sanitario del Boulevard 17 de Abril, una obra de infraestructura hidráulica que permitirá mejorar el funcionamiento de la red de drenaje y solucionar una problemática que ha afectado a esta zona del municipio. En Jutepec continúan con el programa de balizamiento para visibilizar y respetar los espacios destinados a personas con discapacidad. Se realizaron trabajos en diferentes puntos del primer cuadro. Soy Fabiola García Villafaña y te invito a que nos sigas en nuestras redes sociales para más información. 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
3: El presidente de la mesa directiva del Congreso local, Isaac Pimentel Mejía, informó que la Junta Política devolvió al Poder Ejecutivo la terna para la titularidad de la Comisión Ejecutiva de Atención y Reparación a Víctimas con el fin de revisar algunas observaciones detectadas en la documentación. El alcalde de Jojutla, Alan Martínez, confirmó que continúa la rehabilitación del colector sanitario del Boulevard 17 de Abril, una obra de infraestructura hidráulica que permitirá mejorar el funcionamiento de la red de drenaje y solucionar una problemática que ha afectado a esta zona del municipio. En Jutepec continúan con el programa de balizamiento para visibilizar y respetar los espacios destinados a personas con discapacidad. Se realizaron trabajos en diferentes puntos del primer cuadro. Soy Fabiola García Villafaña y te invito a que nos sigas en nuestras redes sociales para más información. 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
2: El presidente de la mesa directiva del Congreso local, Isaac Pimentel Mejía, informó que la Junta Política devolvió al Poder Ejecutivo la terna para la titularidad de la Comisión Ejecutiva de Atención y Reparación a Víctimas con el fin de revisar algunas observaciones detectadas en la documentación. El alcalde de Jojutla, Alan Martínez, confirmó que continúa la rehabilitación del colector sanitario del Boulevard 17 de Abril, una obra de infraestructura hidráulica que permitirá mejorar el funcionamiento de la red de drenaje y solucionar una problemática que ha afectado a esta zona del municipio. En Jutepec continúan con el programa de balizamiento para visibilizar y respetar los espacios destinados a personas con discapacidad. Se realizaron trabajos en diferentes puntos del primer cuadro. Soy Fabiola García Villafaña y te invito a que nos sigas en nuestras redes sociales para más información. 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
3: El presidente de la mesa directiva del Congreso local, Isaac Pimentel Mejía, informó que la Junta Política devolvió al Poder Ejecutivo la terna para la titularidad de la Comisión Ejecutiva de Atención y Reparación a Víctimas con el fin de revisar algunas observaciones detectadas en la documentación. El alcalde de Jojutla, Alan Martínez, confirmó que continúa la rehabilitación del colector sanitario del Boulevard 17 de Abril, una obra de infraestructura hidráulica que permitirá mejorar el funcionamiento de la red de drenaje y solucionar una problemática que ha afectado a esta zona del municipio. En Jutepec continúan con el programa de balizamiento para visibilizar y respetar los espacios destinados a personas con discapacidad. Se realizaron trabajos en diferentes puntos del primer cuadro. Soy Fabiola García Villafaña y te invito a que nos sigas en nuestras redes sociales para más información. 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
1: Hoy,
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3: Una forma de asegurar la calidad de los ingredientes que estamos consumiendo es prepararlos nosotros mismos. Por eso, hoy nos acompaña el cocinero tradicional de Campeche, Rafael Meneses, para preparar nuestro propio jamón artesanal en casa.
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3: Bienvenidas y bienvenidos a Revista del Consumidor Radio. Hoy nos acompaña el cocinero tradicional Rafael Meneses, pilar de la cocina mexicana del estado de Campeche, para preparar la tecnología doméstica del mes, jamón artesanal. Bienvenido, chef. Gracias por aceptar la invitación.
4: Muchas gracias por la invitación. Y para empezar con esta tecnología, los ingredientes que vamos a necesitar son 2 kilogramos de lomo de cerdo o pierna, 200 mililitros de agua muy fría, 150 mililitros de concentrado de apio licuado y colado, 45 gramos de sal de mar, 25 gramos de miel, 4 gramos de pimienta blanca y 1 gramo de laurel molido. También ocuparemos un rollo de papel film, hilo de algodón o pabilo grueso, una jeringa de cocina de 20 mililitros, un termómetro de sonda o digital, una bolsa resellable de grado alimenticio y un recipiente hermético con capacidad de 2 kilogramos. Comenzamos licuando el apio con poca agua, colamos y dejamos enfriar. Para preparar la salmuera, disolvemos el jugo del apio, sal de mar, miel, agua fría y las especias hasta disolver completamente. Ponemos la carne en una charola o topper e inyectamos la mezcla por toda la pieza, en espacios de 2 a 3 centímetros. Masajeamos la carne amasándola o golpeándola en un tazón frío durante 30 minutos hasta que absorba el líquido y se sienta pegajosa. La idea es distribuir toda la salmuera para evitar que se reproduzcan microorganismos. Lo refrigeramos en un recipiente hermético durante 24 a 32 horas. Para su formado y compresión, lo moldeamos de forma cilíndrica con las manos, hacemos nudos con el hilo cada 2 o 3 centímetros y vamos a envolver 10 veces con el papel film hasta que quede compacto y firme. Para la cocción, calentamos el agua entre 78 y 80 grados Celsius. Sumergimos la pieza y colocamos un poco de peso encima para evitar que flote y cocinamos aproximadamente por 2 horas. Retiramos únicamente cuando el centro del jamón marque de 70 a 72 grados Celsius. Una vez pasado el tiempo, lo llevamos inmediatamente a un baño de agua con hielo durante 30 minutos para el choque térmico y así cortar la cocción. Lo colocamos en una bolsa hermética y en un recipiente para llevarlo a refrigeración de 12 a 24 horas. Le retiramos el plástico y cortamos en rebanadas. Si quieres que tu jamón tenga un color más intenso, puedes añadir 5 mililitros de jugo de betabel concentrado a la salmuera. Y ojo, nuestra receta es 100% casera y no tiene conservadores sintéticos, por lo que su vida útil es de solo 5 días en refrigeración. Además, para que no se oxide con el aire, solo rebana la porción que te vayas a comer en el momento. Fresco, natural y directo a la mesa. Anímense a prepararlo y cuéntenos en nuestras redes sociales cómo les fue. Además, les invitamos a ver el proceso de preparación en nuestro canal de YouTube Profeco TV. Soy el cocinero tradicional Rafael Meneses López y fue un gusto cocinar con ustedes en Revista del Consumidor Radio.
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0: ¿Sabías que en México 3 de cada 10 niñas menores de 15 años han faltado a la escuela porque estaban menstruando? No porque estuvieran enfermas, sino porque no tenían una toalla sanitaria, porque el baño de su escuela no tenía agua, jabón ni papel, o simplemente porque nadie les explicó que lo que les estaba pasando era completamente normal. La menstruación es un proceso biológico que se presenta en todas las personas con útero. Es tan natural como respirar, como parpadear. Sin embargo, durante milenios, la humanidad le colgó etiquetas terribles. En culturas antiguas, la mujer que menstruaba era vista como impura, como portadora de fuerzas negativas. Su sangre se consideraba sucia y se decía que podía contaminar los campos de cultivo. Hoy, en pleno siglo XXI, aún persisten estigmas, tabúes y mitos que impiden vivirla con dignidad. Por eso, en la agenda mundial, hoy se habla de menstruación digna y de pobreza menstrual. Este último término se refiere a la imposibilidad de adquirir productos de higiene menstrual por falta de recursos económicos. En México, más del 40% de las mujeres en edad de menstruar vive en situación de pobreza, lo que significa que muchas tienen que elegir entre comprar comida o comprar toallas sanitarias. Según la segunda encuesta nacional de gestión menstrual elaborada por UNICEF México en 2025, el 67% de las encuestadas no contaba con productos de gestión menstrual en su escuela o lugar de trabajo ante un imprevisto. ¿Te imaginas tener que enfrentar esa situación cada mes? Las cosas están cambiando. Colombia fue el primer país de América Latina en eliminar el impuesto a los productos de higiene menstrual. Y México siguió el camino. Estados como Colima, Hidalgo, Tamaulipas, Quintana Roo y la Ciudad de México otorgan licencias menstruales para ausencia laboral cuando el dolor es incapacitante. Y existe una estrategia nacional por una menstruación digna que lleva campañas informativas y kits de gestión menstrual a estudiantes de secundaria y bachillerato en todo el país. La menstruación digna debe entenderse desde tres dimensiones: bienestar físico, con acceso a productos, baños dignos y atención ginecológica; bienestar mental, combatiendo la vergüenza y el miedo que genera el estigma; y bienestar social, erradicando las cargas culturales negativas. Su propuesta es clara: el tema debe dejar de tratarse como algo privado, porque nos compete a todos como sociedad. Menstruar no es un castigo ni una enfermedad, es biología pura, un proceso que merece ser vivido con información, con recursos y sin vergüenza. Si tienes una hija, una hermana, una amiga, una alumna o tú misma, habla del tema. ¿Cómo la pasas? Convéncete de que el silencio no protege a nadie. Hablar de menstruación no es indiscreción. Es salud. Es educación. Es derecho. Porque cuando una niña falta a la escuela por no tener una toalla sanitaria, no es ella quien falla, es la sociedad entera. Con información de la licenciada María Isabel Salazar Gómez, del Programa de Salud Sexual Integral de la Facultad de Medicina de la UNAM. Un guión de Leonardo Santiago, con información del portal Ciencia UNAM. Les saluda Mónica Genis.
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0: feliz para iniciar estar al despertar de lo que es.
1: Pues dije, ay, oigan, las vacaciones también son para crear un bonito recuerdo. Son mucho más que no ir a la escuela. Es una oportunidad para descansar, para jugar, para descubrir cosas, pasar tiempo con las personas que más queremos. Ya sea tus amigos, ya sea tu familia. Si no van a ningún curso de verano, ahí con la familia, la verdad es que empezamos a crear momentos inolvidables. Así que no importa. Recuerden, no importa si no vas ahí, estar en la casa de tu abuelita. Creo que lo más de dar cada toque, leer o compartir, encontrar. Porque los más siempre realmente se compran mucho en los momentos, ¿ok? Así que aprovecha esto de dar tu corazón con alegría y también.

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estación también, justamente queda para seguirles haciendo la invitación, porque me están mandando WhatsApp preguntándome que a qué hora, sí, que a qué hora será el evento, que a qué hora será, lo vayan apartando, por cita, ya no hay gente que me fui de viaje, es que es nada, es la edición del festival a muchos famosos integrantes. Así que si tienen, si tienen, nada, bueno,

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1: Peques, ya son las 7:38 y esto es Mi Vida Empieza Así.
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1: Pequeños, ya son las 7:40. Vamos a un pequeño corte y regresamos con más música.

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6: Minutos y esto es El Baile de Pila.

0: mágica que te sorprenderá al despertar.
1: Ya son las 7:50 y yo les había hecho una pregunta. ¿Ustedes sabían que uno se puede guiar al mágico conocimiento? Pelota así bien, pero bien fuerte, salga disparada. Esto obviamente es por un jugador profesional que hace un remate y puede salir disparado a más de 500 kilómetros. Imagínense eso, la verdad es que han de tener mucha fuerza. No sé si sea por fuerza o realmente sea la técnica o si realmente sea la pelota, porque yo dije y me puse a investigar y resulta que sí, eso es más rápido que muchos autos de carrera. Así que sí, que necesitan un jugador. Debe tener reflejos realmente muy rápido, muy muy rápido, muy buena coordinación, una velocidad, la reacción. Es uno de los deportivos más rápido que pierden. Es decir, ¿cómo? Lo que pasa

es que creen, ya son las 7:55 y yo le tengo una felicitación a una pequeña. Antes de que entre a sus cursos de verano, le quiero mandar una felicitación muy especial a nuestra querida Ivana. Ivana, muchas felicidades porque el día de hoy cumple 6 añitos esta peque. Así que felicidades, te vamos a poner un pedacito de las mañanitas.

0: magia, de música, de o simplemente platicar para convertir un recuerdo que guardaremos para toda la vida. Recuerden que es importante disfrutar cada momento y valorar el tiempo que pasamos con quienes con las personas con las que más amamos, ¿vale? También en nuestro querido mágico conocimiento descubrimos que hay deportes realmente que pues son muy rápidos, que hay una pelota que puede viajar más rápido que un automóvil, que puede viajar hasta 500 kilómetros por hora en un remate profesional. Eso es muy rápido, la verdad, porque hay muchos automóviles que es como para una carrera, así que sí, ahí está. También gracias por sus mensajitos, sus saludos, por estar cada mañana aquí con nosotros, que hacen ustedes realmente que este programa sea sumamente especial. Gracias a Mateo, que estuvo en los controles haciendo que todo sonara espectacular, poniéndonos la mejor música en esta mañana especial. Soy Ari y fue realmente un enorme gusto estar con todos ustedes aquí en vivo y en directo desde nuestra querida cabina del saber. Antes de despedirnos, mis peques, les dejo una misión. Recuerden aprovechar cada momento de sus vacaciones. Intenten algo nuevo, algún deporte, algún hobby, ya que tienen ahorita pues más tiempo de lo normal. Practiquen algo, aprendan algo nuevo. Recuerden que es muy padre estar aprendiendo cositas nuevas. Si no les gusta, pues no pasa nada, ya lo dejan. Si les gusta, ya lo pueden seguir practicando. Recuerden crear momentos inolvidables con sus amigos, con su familia. Regalen mucho amor, muchas sonrisas y nunca olviden que el momento más sencillo suele convertirse en los más valiosos, ¿vale? Les mando polvitos mágicos. Esperemos que tengan una mañana espectacular y los quiero muchísimo y hasta la próxima.
1: Vuelvan pronto. Mil besitos. Fue un placer.

0: Seguro que disfrutaron al máximo nuestro cuento de hoy. Los peques ya despertaron, desayunaron y se alistaron para ir a la escuela con la música infantil que nos encanta. Esto fue El Despertar de los Peques, el cuento de Ari, en la nave del saber de Éxtasis Digital, 107.7 FM. Radiorama Morelos te dice, gracias por despertar con nosotros. ¡Cambio y fuera! 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
3: Son las 8:01 de la mañana.
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5: De julio del 2026, y nosotros con el placer y gusto de mantenerle muy bien informado e informada en esta temporada de vacaciones, sí, pero temporada de mucha información, no solo del ámbito estatal, sino también del ámbito nacional e internacional, para que se quede con nosotros de 8 a 9. Esta es la cita.

0: Pero también nos puede seguir porque estamos en nuestro canal de WhatsApp. Primero nos escribe en nuestro WhatsApp, el 777-429-9071, y le hacemos llegar la información hasta la comodidad del celular. 777-429-9071 y nuestra página de Facebook, Artículo Sexto, además de nuestra cuenta de X y de TikTok de Artículo Sexto, para que usted, bueno, pues también nos pueda escribir, pueda estar interactuando con nosotros a través de nuestras vías de comunicación y además con su servidora. A mí me puede encontrar en todos lados. Estoy en el Facebook, en TikTok, en YouTube, en X, como Fabiola García Villafaña. Les contesto, ya sabe que sí, en la medida de las posibilidades, pero muchísimas gracias de verdad por esta preferencia. A nosotros nos gusta mucho hacer comunidad y que nos mande sus mensajes, sus comentarios, desde donde nos está viendo y escuchando. Sobre todo eso, porque queremos agradecer a aquellas personas que nos escuchan en la región sur, en la oriente, en la metropolitana del estado de Morelos y además los límites, el estado de Guerrero, el estado de México, de Puebla, por allá por Izúcar de Matamoros. De verdad que gracias por esta preferencia, porque la verdad es que nosotros le vamos a compartir esta información que tiene que ver con el cumplimiento y las obligaciones, por cierto, para nuestros amigos choferes al volante. Pero por lo pronto, ¿cómo se va a comportar el clima para las próximas horas? Aquí se lo compartimos.
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0: Nuestra querida Nuri Pavón, meteoróloga de la Comisión Nacional del Agua, cada mañana nos acompaña. ¿Cómo estás, Nuri? Muy buenos días. Adelante con la información, Nuri. Enseguida vamos a retomar la comunicación con ella, sobre todo porque, bueno, pues nos va a decir de este reporte del tiempo, que ha estado lloviendo en algunos puntos del estado, no de gran magnitud, eso hay que decirlo. En otras entidades sí. De hecho, ayer cayó un tremendo aguacero en Iztapalapa, allá en la Ciudad de México. Pero bueno, aquí en el estado

0: La lluvia ha dado un poquito tregua que ha complicado, de hecho, al campo morelense, y eso también hay que decirlo, ¿eh? Pero bueno, ¿cómo se va a comportar el clima para las próximas horas? Estamos retomando la comunicación con nuestra querida Nuri Pavón, meteoróloga de la Comisión Nacional del Agua, que siempre tiene el dato puntual del pronóstico del tiempo. Adelante, Nuri, ¿cómo estás? Muy buenos días.
1: Hola Fabi, muy buenos días, un gusto saludarte, un saludo también para tu auditorio deseándoles un excelente martes. Y así es Fabi, como mencionas, hemos estado teniendo un déficit de precipitaciones, como se estuvo mencionando desde mayo, lo que es el pronóstico del Servicio Meteorológico Nacional, estaba hablando que íbamos a estar teniendo déficit de precipitaciones para lo que era el mes de julio, agosto y septiembre, íbamos a estar esperando estas condiciones, y eso se está asociando a que estamos teniendo lo que es el fenómeno del Niño, es un fenómeno fuerte que viene para esta temporada, y esto nos está relacionando lo que sería este déficit de precipitaciones que estamos teniendo. Como datos puntuales, hasta el corte de lluvia del día de ayer, teníamos un acumulado mensual de 42.1 milímetros, cuando la media histórica, es decir, lo normal que debería de llover, es de 198.6. Entonces estamos hablando de un déficit importante de lo que serían las precipitaciones. Y aunado a esto, estamos también en la temporada ya también de lo que es la canícula. Estamos teniendo este también aporte del el polvo del Sahara, que está prácticamente en gran parte de lo que es la República Mexicana, y eso inhibe también la formación de nubes convectivas. No tenemos condiciones de lluvias importantes, y hoy no es la excepción. Hoy vamos a estar esperando condiciones de cielo mayormente despejado. Lo que es la imagen de satélite no muestra ningún tipo de nubosidad en el estado de Morelos. Esto va a permitir también el incremento de las temperaturas máximas el día de hoy en la zona metropolitana de Cuernavaca. Vamos a estar esperando temperaturas de entre 29 y 30 grados. Estamos amaneciendo el día de hoy a 14 grados. Altos de Morelos, Huitzilá, temperaturas máximas de 23, mínimas de 12. Zona oriente, Cuautla, temperaturas de 15, máximas de 30. Y en la zona sur, Jojutla, temperaturas de 20, máximas de 37 a 38 grados centígrados. Condiciones de precipitaciones se ven en la zona norte del estado, chubascos puntuales 5 a 25 milímetros, lluvias también con chubascos que pudiéramos estar teniendo en la zona metropolitana de Cuernavaca, acompañados de tormenta eléctrica, y lo que es la parte centro y sur, lluvias ligeras de 0.1 a 5 milímetros. Viento máximo el día de hoy de 10 a 15 kilómetros por hora. Eso es todo con respecto a las condiciones meteorológicas. Fabi, espero que pases un excelente martes.
0: Igual para ti, mi querida Nuri Pavón, meteoróloga de la Comisión Nacional del Agua. Gracias siempre por compartirnos el dato puntual en materia de clima. Y bien lo dice, el fenómeno del Niño, todo lo que se pronostica en torno a las lluvias, las altas temperaturas. Hay que cuidarnos muchísimo de estos cambios bruscos de temperatura. Nuestros grupos vulnerables, nuestros niños, adultos mayores, que si bien es cierto están de vacaciones, la realidad es que también hay que cuidarlos aún y con ello. De hecho, hay que cuidarlos más, sobre todo porque se encuentran ahora mismo en casa, y hay que evitar estos accidentes, ¿verdad? Hay que tenerlos bajo la lupa a nuestros pequeñitos para que no se accidenten. Y bueno, nosotros que de repente tenemos que trabajar, cuidarlos muchísimo, sí, pero además se viene una temporada de periodos de cursos de verano, de talleres, hay que aprovechar. Le vamos a estar compartiendo, incluso a través de nuestras plataformas digitales, algunos tips, algunas recomendaciones, y en donde todavía hay porque hay cursos de verano que son gratuitos, y bien valdría la pena que usted checara la página, por ejemplo, de la Secretaría de Cultura o de Ciencia y Tecnología en el Parque de San Miguel Acapancingo. Normalmente hacen también cursos de verano muy, muy interesantes, porque no solamente se quedan ahí los niños por estas horas de 5 o 6 horas, solamente, además de eso, la verdad es que aprenden muchísimo, ¿eh? Y se adentran al tema de la ciencia y la tecnología. Le vamos a estar compartiendo estos datos para que usted también lo considere y lo tome en cuenta. Mientras tanto, cuando son las 8 de la mañana con 10 minutos, ¿por dónde sí y por dónde no circular? Aquí se lo compartimos.
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0: Siempre activo, siempre disponible el comandante Delfino Martínez de la Policía Vial de Cuernavaca. Cuéntenos, comandante, ¿cómo amanecen las calles y avenidas de la capital del estado?
3: Muy buenos días. Sí, en estos momentos tenemos tranquila la ciudad. Si me lo permiten, comenzamos con Morelos Sur. a presente de lo que es secundaria 4 a Glorieta Niño Artillero, fluyendo sin problemas de circulación, así como Morelos Centro, solamente lo que retienen los semáforos. Avenida Emiliano Zapata, Colegio Militar, Universidad, totalmente liberada la circulación, sin problemas, únicamente tenemos ligero retraso, lo que baja de carretera federal a entroncar al puente de Colegio Militar, ya que tenemos una obra en la lateral del puente. Domingo 10, Vicente Guerrero, Paseo del Conquistador y Poder Legislativo, totalmente fluida la circulación, sin problemas en este momento, únicamente lo que retienen los semáforos. De igual manera, Río Mayo con dirección a Diana, solamente tenemos ligero retraso, lo que entra de la zona de plazas hacia Avenida Diana. Avenida Cuauhnáhuac, tenemos liberada la circulación sin problemas en este momento. Plan de Ayala, solamente tenemos ligero retraso en lo que es calle Central y La Luna, ya que tenemos la mayor concentración de vehículos de servicio público en ese punto. De lo que es La Luna al Vergel, se libera totalmente en ambos sentidos sin problemas al momento. Circuito Adolfo López Mateos, tenemos ligero retraso de lo que es Glorieta Caballos a la antigua base de bomberos, así como en salida de andenes. Ya tenemos el operativo implementado para darle mayor fluidez a la circulación en ese punto. Primer cuadro de la ciudad, totalmente liberada, sin problemas en este momento, así como Boulevard Juárez y Palmira. Ese sería mi reporte para el día de hoy.
0: Muchísimas gracias, comandante Delfino Martínez de la Policía Vial de Cuernavaca. Gracias, como siempre, por compartirnos el dato puntual en materia de vialidad y abiertos los micrófonos ante cualquier eventualidad. Son las 8 de la mañana con 12 minutos y agradezco que estemos interactuando esta mañana a través de todas nuestras vías de comunicación. Ya lo sabe, el 777-429-9071 se lo estamos proporcionando. Perdóneme usted. Y bueno, además que vamos a iniciar con las noticias, con algo que ya le adelantábamos. Y hay que mencionar el tema del transporte colectivo. ¿Cómo lo ha visto usted? Ya sabe, a partir del 1 de julio aumentó la tarifa mínima a 13 pesos en la zona metropolitana y así conforme va avanzando, digamos que el kilometraje o la distancia, pues sí va incrementándose la tarifa como siempre ha pasado. De hecho, ha sido de las principales quejas, los cobros excesivos que de repente si ya se pasó a otra colonia no es que ya son 15 pesos, no es que ya son 20. Y esto lo puede denunciar a la Coordinación de Movilidad y Transporte. De hecho, hay un número telefónico para denunciar este tipo de arbitrariedades. Incluso aquí mismo también le dimos a conocer cómo a través de las redes sociales circuló un video del momento justo en el que un hombre se sube a la ruta de Aliados de Morelos y el chofer, el copiloto más bien de esta unidad, se para, se detiene la marcha y le dice al pasajero: ¿sabes qué? Tienes que pagarme un pasaje más porque llevas una cubeta. Y ahí empezó todo. La queja de los propios ciudadanos porque no se cobra. Evidentemente, si usted lleva bolsas del mandado, no se le tiene que cobrar algo extra. Si usted lleva una mochila para ir al trabajo, tampoco se le tiene que cobrar extra. Y eso ya lo dijo, la Coordinación de Movilidad y Transporte, les guste o no. Y mire, también hay que decirlo, no es en la mayoría de los casos. Nuestros amigos choferes al volante, a quienes agradecemos que también nos escuchen esta mañana, no es que pase en todos los casos, en la mayoría no. Pero por este tipo de situaciones es que pues también los dejan muy mal parados en ese sentido. Y mire, la verdad es que viene todo un trabajo integral, porque el hecho de que se autorizara el aumento a la tarifa mínima conlleva a ciertos compromisos por parte de ambos lados. Por un lado, el asunto de los pasajeros que requieren desde hace mucho un mejor servicio, unidades de calidad, para que, bueno, no nos duela pagar estos 13 pesos, ¿no? Desde ahí empezamos todos. Pero bueno, el otro compromiso es que se ponga en regla todo el parque vehicular. Y viene el asunto de la verificación vehicular obligatoria, Sí o sí, para 24 mil rutas y taxis que circulan por todo el estado, deben de cumplir con la normativa. ¿A partir de cuándo? Bueno, en agosto, digamos que van a empezar a revisar. Y esto lo dijo el propio titular de la Secretaría de Desarrollo Sustentable, Alan Dupré, quien también mencionó que se trata de cuidar el medio ambiente y que, ojo, no las habían puesto en regla en ese tema. Vamos a escuchar lo que dijo al respecto el titular de Desarrollo Sustentable, Alan Dupré.
4: Pero en eso está avanzando el gobernador Jorge. También entiendo que por lo pronto está buscando que haya un consenso para que hagamos un calendario y de lo contrario pues serán montados.
0: Mire, la realidad es que hay un rezago importantísimo. De acuerdo a lo que han dicho las propias autoridades, unas 5.000 rutas y alrededor de 18.000 taxis operan sin haber cumplido jamás la verificación vehicular. Es un trámite que hacemos todos los que tenemos vehículo particular, pero que no se les había puesto en regla al transporte colectivo y son de los que más contaminan. No lo digo yo, lo dicen los estudios y un análisis que indica que a partir de agosto todas las rutas y taxis en la entidad deberán someterse a la verificación vehicular obligatoria. Ahí les dejamos el tema y bueno, para nuestros amigos concesionarios, ¿verdad? A cumplir, porque son parte de los compromisos que se adquirieron luego de que se también autorizara la tarifa al transporte colectivo, la mínima de 13 pesos. 8:16, vámonos a la pausa, pero es breve. Ya volvemos con más noticias.
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0: y las dosis. De hecho, eché esquema de vacunación de pequeños para que sea parte de esta estadística que hoy le compartimos. Entonces, pues también hay que estar comunicándonos precisamente con la autoridad, sobre todo porque pues este repunte en los casos son no considerables. Se mantiene a 37 ya el total registrado en lo que va del año. Ya no estamos como en otros meses en donde sí habían bastantitos casos a nivel nacional y tuvieron que hacer incluso instalación de, pues, también hasta macromódulos de vacunación para que checáramos que todos tuviéramos esta vacuna. Y también todavía está, ¿eh? Usted acuda a su centro de salud más cercano para que pueda aplicarse esta dosis contra el sarampión. Y bueno, por ahora es lo que ha dado a conocer la Secretaría de Salud en el estado. 4 nuevos casos de sarampión en la entidad. Los contagios sobre todo son de Cuernavaca y de Coatetelco. 8 de la mañana ya con 24 minutos. Vamos a otros asuntos, oiga. También hablemos del mercado Adolfo López Mateos. Un mercado que se ha visto afectado, pues pasan los años y autoridades les han prometido mejoras, que si la nave principal la mejoran, que si los locatarios también han entrado en esta negociación o diálogo. Saludos, por cierto, a todos los que nos escuchan allá en el mercado Adolfo López Mateos, que ayer un grupo de locatarios estuvo precisamente reunido allá en Palacio de Gobierno para verificar, para checar las condiciones seguras para la actividad comercial, para avanzar en la modernización del mercado, una de las importantes centrales de abastos que hay en el estado de Morelos. Y bueno, se mantienen trabajos técnicos. Se les dieron a conocer cómo va avanzando los trabajos en este mercado. Desde los trabajos técnicos, pero también administrativos y jurídicos necesarios para dar continuidad a la rehabilitación de las naves del principal centro de abasto de la entidad. Y en esta reunión estuvo encabezada por el titular de la Secretaría de Desarrollo Económico y del Trabajo, Víctor Sánchez Trujillo. Él informó que en atención a las solicitudes de las y los comerciantes, se revisó el estado que guarda el proyecto de rehabilitación de la nave principal para establecer una ruta de acción que permita atender una problemática heredada de administraciones anteriores, lo que le decíamos. Pasa una, pasa otra y sigue pasando el problema. Aquí el asunto y lo que se busca es que se mejore todo este mercado, porque se ha visto afectado también incluso cuando se han registrado hasta incendios. Y bueno, también hay que platicar con Virginia Ayala, sobre todo para que nos platique de esta reunión en la que estuvo el secretario de Organización de Comerciantes de este mercado, el Adolfo López Mateos. Este encuentro estuvo reunido en medio, hay que decirlo, de tensiones, de solicitudes y de peticiones por parte de los locatarios del mercado Adolfo López Mateos, que aseguraron que hay una deuda pendiente desde hace muchos años con esta importante central de abastos. Pero si a esto le vamos el que sí se les dieron a conocer un balance general de cómo se encuentra esta importante central de abastos, pues eso me parece que también es un avance importante. Sobre todo porque no encontraron cerrazón, sino que encontraron también respuestas. Fíjese, por ejemplo, les dieron a conocer que hay observaciones e irregularidades en la primera etapa de la intervención en la que se ejercieron más de 40 millones de pesos, por lo que no puede ser considerada como concluida. También, entre otras cosas, se les dio a ver que el próximo 3 de agosto se va a presentar a las locatarias y locatarios el proyecto ejecutivo y el programa de acción de obra, un documento que va a establecer etapas y también, en este caso, modernizar y desarrollar una vez cumplidos los procedimientos correspondientes. En esta reunión también estuvo el subsecretario de Gobierno, Miguel Ángel Peláez, la directora general del mercado, Adolfo López Mateos, Sara Bello Olmedo, y el secretario de la Unión de Comerciantes, con quien tuvo la oportunidad de platicar Virginia Ayala. Vamos a escuchar, ya se encuentra con nosotros. ¿Cómo estás, Vicky? Adelante con la información. Muy buen día.
1: Enlazamos a nuestro equipo de información al momento.
2: ¿Qué tal, Fabi? Muy buenos días. Así es, el secretario de la Organización de Comerciantes del Mercado, Adolfo López Mateos, Alejandro Delgado, pues afirmó que las obras que se iniciaron en dicho mercado aún no están terminadas y pues es una situación que afecta a todos los comerciantes. Y bueno, él destacó que lo importante ahora es que le den continuidad y pues se logre una mejor infraestructura para el mercado Adolfo López Mateos. Vamos a escucharlo.
3: Y la verdad, estos, insisto, estas personas

0: hasta que no metan a la cárcel al exgobernador. Dicen que hubo desfalcos, que hubo millones. La verdad es que no hay denuncias, no hay responsables. Y nosotros no nos interesa eso. Nosotros queremos que haya una mejor infraestructura para el mercado, insisto.
1: Y bueno, comentarle también que él agregó que son más de 5,000 los locales afectados por la falta de avance en los trabajos. Y pues bueno, el gobierno del estado ya revisó las condiciones. Justamente como mencionabas, en las que este proyecto se encuentra y pues busca consolidar una ruta de acciones para tener este pendiente heredado. Y bueno, vamos a darle continuidad y les estaremos informando cómo avanzan los trabajos en ese importante mercado. Hasta aquí el reporte, que tengan un excelente día.
2: Excelente día para ti también, mi querida Virginia Ayala, y marcaje personal a este asunto que es el mercado Adolfo López Mateos y este avance para saber cómo habrá de llevarse a cabo las condiciones para que, pues eso, avance el proyecto ejecutivo y la remodelación a esta importante central de abastos. Las 8:29, ¿por dónde sí y por dónde no circular? Aquí se lo compartimos.
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2: Bueno, y usted sabe que este reporte vial también lo hacemos posibles todos. Hagamos comunidad y gracias por enviarnos sus datos viales a través de nuestras vías de comunicación, el 777-429-9071, en donde nos están reportando que hay una ligera carga vehicular de esta zona del Boulevard Cuauhnáhuac a la altura de Tizoc y de Bomberos, sobre todo por la misma dinámica de la hora, en donde uno tiene que ir al trabajo, tiene que ir a la escuela. Bueno, en ese sentido no hay escuela, y eso sí hay que decirlo, pero sí algunas actividades laborales que son los que generan esta carga vehicular en algunas arterias de comunicación, como son estas conexiones con el municipio de Yautepec y Jiutepec, por allá por la zona de La Joya, en donde no hay carga vehicular, pero sí nos están reportando que, bueno, ahí hay que tener cuidado con los cruceros para evitar los accidentes. Y también

0: México pueda saber qué vehículos sí circulan, cuáles no, sobre todo por esta cercanía que tenemos con la Ciudad de México. Vamos a la pausa y ya volvemos.
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0: Aquí en el estudio me acompaña la directora de promoción y gestión cultural del Ayuntamiento de Cuernavaca, Percy Tanzos. Por tenerte por aquí, Percy, que sabemos de toda la trayectoria que tienes y que hoy tengas este encargo, nos da un enorme gusto también. ¿Cómo estás?
1: Muy bien, muchísimas gracias, Fabi. También un gusto estar aquí contigo.
0: Y es que vienes sobre un cultural de propósito que están vacaciones, de oportunidad para pasarla bien durante todo, ¿no?
1: Así es, el Festival Cultural de Verano Cuernavaca ya es su quinta edición. Desde un inicio, hace ya 5 años, nuestro alcalde tuvo la fortuna de poder decir: quiero que Cuernavaca recupere esta idea de las vacaciones, de una ciudad relacionada con el arte, con la cultura, y qué mejor que aprovechar este tiempo en el que la gente visita la ciudad y también vive la ciudad de vacaciones. Entonces dijo: necesitamos armar algo en el espacio público donde la gente pueda disfrutar de diferentes presentaciones artísticas, culturales, y ese es el objetivo del

0: Palacio de Cortés, el Museo de la Ciudad de Cuernavaca, que es la sede del instituto, sí. Y se forma de espacio para Cortés de la, en algunas actividades en el parque.
1: Bonito porque espacios en de uno
0: educación social, pero en general, por ejemplo, en el Museo de la Ciudad de Cuernavaca, desde el viernes vamos a tener a dos con gráfica, ¿no? Okay. Gratuitos, todas las actividades del Festival Cultural son gratuitas.
1: Ay,
0: entonces nada más es cuestión de que se organicen, que vean la cartelera, que vean los horarios. La mayoría de los talleres que va a tener el Museo de la Ciudad, en colaboración con el Espacio, que es un nuevo, una galería, librería que ahora está colabora nosotros en el museo. Ellos van a dar los talleres y algunos artistas que colaboran con los artistas impartirán los talleres. Entonces, nada más son que como a la 4, ¿no? Y después, aparte del miércoles, 4, vamos a hacer un desfile simbólico, ¿no? Para pues sí, poner este ambiente de fiesta. Uh-huh. Partimos de la calle Hidalgo y llegamos al kiosco. Y ahí en el kiosco va a tocar un grupo que se llama Sonido Revolcadero para que nos pongamos a bailar.
1: Muy bien, ¿no? Esto está padrísimo porque se trata de eso, de tomar los espacios. Exacto. De ir con la familia, con el novio, ¿no? Los abuelitos, porque de repente en la tarde, sí, pues es agradable estar ahí, sentarse un ratito. Y qué mejor que de la mano de actividades bien pensadas a través de la cultura, que eso es también como la base, ¿no?
0: Exacto. La mayoría son actividades relacionadas con la música nos une, la música nos hace, o sea, como esta idea, como cuando nos ponemos a bailar todos somos iguales, ¿no? Uh-huh. Y cuando cantamos, cuando disfrutamos, se nos olvida como todo, ¿no? Entonces el sábado, te digo, el viernes vamos a tener a Sonido Revolcadero, el sábado tenemos un concierto de un grupo de música regional de una escuela de chicos de Tepetates, ¿no? Porque también la idea del festival es dar a conocer el talento local,
1: claro,
0: ¿no? Aunque sí tenemos artistas en la cartelera de talla nacional e internacional, también la idea es abrir estos espacios para que los grupos locales se den a conocer. Entonces, el sábado tenemos a estos chicos y después toca un grupo de son fusión que se llama San Juan, ¿no?
1: Okay.
0: Y el domingo en la explanada del Palacio de Cortés tenemos como presentación estelar a Fernando Delgadillo.
1: Ay, padrísimo, ¿no?
0: Le va a abrir Matiz Ocampo, que también es uno de nuestros artistas locales,
1: claro,
0: ¿no? Tenemos este año, nos acompaña un ballet folclórico de Jalisco y otro de Colombia, entonces también estarán ahí abriendo la presentación. Y después en el kiosco, el viernes tenemos rock y jazz.
1: ¿No? Okay.
0: Entonces, para que estén atentos, puedan escuchar, disfrutar. Y ya sábado y domingo de la siguiente semana tenemos otra vez en la explanada del Palacio de Cortés. El sábado, como para más jóvenes, está a Letia Rivas, ¿no? Que también es una artista local. Está una chica mexico-cubana que se llama Leiden. Y cierran nuestros queridos las galletas de Mister Esqueleto. Y el domingo tenemos a Celso Duarte para cerrar nuestro festival.
1: No, hombre, es que esto está buenísimo porque es para todos los gustos, para todo el público, que si te gusta el jazz, pero si te gusta la salsa, pero si te gusta el reggae, pero, o sea, de verdad que se la van a pasar espectacular. Qué mejor con este festival cultural de verano. Estamos platicando con Percy Betanzos, ella es directora de promoción y gestión cultural del Ayuntamiento de Cuernavaca. Reitéranos, por favor, en vamos a encontrar formación que también nos precisas. ¿Quién quiere ir el sábado, domingo, pero en la próxima se va a encontrar con unas actividades?
0: Así es, pueden consultar las casas en las páginas del municipio de Cuernavaca, el Instituto de Cuernavaca Music y en la Secretaría de Desarrollo Humano y Participa. Ahí ya están todas para que organicen su semana, sus fines de semana de festival. Y también aprovechen, si vienen a alguna actividad, algún taller, pueden comer en el centro, en alguno de los espacios de los restaurantes, cafeterías tan ricos de Cuernavaca, ¿no? Y ya después irse como a las actividades que tenemos.
1: Claro, y es que ya nos hiciste el tour. Mira,
0: exacto,
1: ya imaginando, llegamos con la familia, a lo mejor comemos, nos damos alguna actividad, pasamos al cafecito, ¿no? Ahí en cerca de enfrente de la catedral, que hay muchos y para todos los precios y todos los gustos. Y es parte de eso, ¿no? La reactivación económica está muy bien pensado porque no solo habla de potencializar la cultura, sino también lo que venga para el turismo local y el que llegue, ¿no?
0: Exacto, ¿no? Es como un un círculo virtuoso, ¿no? De poder promover, no solamente, porque, o sea, la comida,

0: las actividades también forman parte de la cultura, ¿no? Entonces es un ganar-ganar para todos y para disfrutar, para gozar y para darnos un espacio, un momento distinto de vivir la ciudad.
1: Perfectísimo, ¿no? Pues ahí está, aproveche estas actividades que también está impulsando el Ayuntamiento de Cuernavaca desde la, el área de cultura, el Festival Cultural de Verano. Percy, gracias por haber estado con nosotros, ¿eh?
0: Muchas gracias por el espacio.
1: Y nosotros, mientras tanto, nos vamos a una pausa cuando son las 8:45. Quédese porque hay más noticias aquí en Artículo Sexto.
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0: petróleo. Se ubica en $78.92 por barril, de acuerdo con las estimaciones informativas. Este monitoreo de actualizaría reporte parte cada mañana tanto hasta México. Petróleo la exporta $70.92. Las 8.51 nacionales, vámonos a la siguiente información.
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0: Es que hay que platicar a usted del mayo. Después de que fuera sentenciado por una corte federal en Nueva York, permanece la expectativa del centro penitenciario, donde va a cumplir su condena. Cadena perpetua, ¿eh? Aunque surgieron lesiones sobre un posible traslado a la misma prisión donde se encuentra Joaquín El Chapo Guzmán, hasta está una decisión oficentido. De acuerdo con la defensa del narcotraficante de 76 años, de Mayo Zambada, su estado de salud requiere atención médica permanente, ya presenta enfermedades

como diabetes, problemas articulares, incluso de la gota y un diagnóstico de ese inicial. Por ello, sus abogados solicitaron que sea enviado a un centro médico federal en lugar de un penal de máxima seguridad. ¿Y sabe qué? En sus declaraciones dijo: perdón, disculpe por todo el daño ocasionado, por todo lo que derivó ser un líder de un grupo delictivo. Y bueno, la decisión fija corresponderá entonces de prisiones de Estados Unidos si se queda en el máxima seguridad o lo trasladan a un centro médico por su situación. Gracias también puestas por su defensa se encuentran estos centros médicos federales y también especializados en la de personas privadas de la libertad con enfermedades crónicas o de alto complejo. Va a quedar cómodo, pues, para pronto, ¿no? Para concluir, va a quedar cómoda aún y con todo nuestro país y también este tema del tráfico de los Estados Unidos. Entonces vaya a ser un líder de un grupo delictivo que hoy pide perdón a la ciudadanía y que, bueno, están por ver si se queda en el penal de máxima seguridad allá en los Estados Unidos o lo trasladan cómodamente a un centro médico federal. 8:53, vamos a hablar de Zacatecas, oiga, también. El fin de semana fue tendencia porque se encontraron a 10 hombres sin vida en distintos puntos de Zacatecas. ¿Se acuerda usted de ahí por ahí 14 o 2000 o menos, en donde encontraban personas ahí en los... una posible colusión de funcionarios tras el hallazgo de estos 10 cuerpos en Zacatecas? Son personas plenamente identificadas, algunos de ellos servidores públicos y así.

0: varias entidades federativas. Nos trasladamos ahora a la mañanera del pueblo. Rápidamente lo que dice la presidenta de México, Claudia Sheinbaum. Al hablar de las conclusiones del Mundial, la presidenta informó que la próxima semana habrá un reconocimiento a las fuerzas de seguridad y funcionarios públicos que trabajaron en este evento, porque hubo una derrama económica importantísima, positiva para nuestro país al ser sede, todo lo que implicó incluso el FanFest. Vamos a escuchar lo que hace unos instantes ha dicho la mandataria.
1: De hecho, hoy tomamos la decisión del Gabinete de Seguridad que el próximo martes vamos a hacer un reconocimiento a todos aquellos que participaron en el operativo Kukulcán, que fue realmente un éxito. Entonces, el martes en Santa Lucía vamos a hacer, bueno, en el AIFA, en el Aeropuerto Internacional Felipe Ángeles, vamos a hacer este reconocimiento. Y ya que estén todos los datos de turismo, de derrama económica, pues vamos a poder hacer un balance general del Mundial.
0: Así lo dijo la presidenta de México, Claudia Sheinbaum, hace unos instantes en la mañanera del pueblo. Y rápidamente, en la tendencia internacional, Estados Unidos describe a Cuba como una amenaza. Así tal cual, una amenaza mientras presiona a La Habana por reformas. El gobierno publicó el día de ayer un extenso informe en el que amenaza para su seguridad nacional, reformas políticas y económicas en la isla. En el por lo menos 100 páginas titulado Cuba, la capital del comunismo en el siglo XXI, se hace un repaso de la historia cubana desde la revolución liderada por Fidel Castro en 1959. El secretario de Estado de Estados Unidos, Marco Rubio, también acusó a La Habana de querer socavar, degradar y desestabilizar a Estados Unidos. Esa fue la tendencia nacional e internacional.
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0: Y bueno, cuando son las 8:57, rápidamente, información al momento que le podemos compartir es el municipio de Cuernavaca, que nos acaban de compartir un dato. Está avanzando la atención de vialidades estratégicas con obras que transforman movilidad y los en la ciudad. El gobierno municipal interviene calles en las colonias Antonio Varona, Fraccionamiento Analco y Lomas de Coyuca. ¿Y qué cree? El día podemos confirmar que hace unos instantes se está inaugurando una tienda departamental que estará ubicada acá en la zona de Domingo 10, muy cerquita de nuestras instalaciones. De hecho, es que

Los empresarios han puesto la mira en la capital del estado para reactivar muchísimos negocios y entre ellos la generación de empleos formales y bien remunerados. Le vamos a tener todos los detalles en nuestras plataformas digitales para que ahí nos siga en Artículo Sexto y en nuestros espacios informativos. Y antes de despedirnos, hay otra noticia. El PetFest 2026, que viene para usted recargado con muchísimas actividades para que vaya con su mascota, con la familia, con quien usted guste. Tenemos una cita el domingo 26 de julio a partir de las 9 de la mañana en la ciclopista Río Mayo. Ahí vamos a tener varias actividades, como le decía. De hecho, va a estar el sargento en Arkansas, que es parte de la Secretaría Nacional. Bueno, también la realidad es que la va a espectacular en esta sexta edición. Hay una serie de actividades preparadas para los que puedan degustar vida, para que compren productos, para que sean parte del Croquetón 2026. Y también, además, Ted puede llevarse un cachorrito a su casa como parte de la Adopcan 2026. Y bueno, con información también le queremos agradecer que nos siga en nuestras plataformas digitales. Allí va a encontrar todo lo relacionado al PetFest 2026 y toda la información puntual en el ámbito estatal, nacional e internacional. Lo dejamos con la programación de Radiorama Morelos, tanto en La Más Picuda como en Éxtasis Digital. Ya viene Mario Villa. ¿Qué temas va a abordar? Bueno, solamente tiene que quedarse aquí en la programación de Radiorama para seguir muy bien informado y también para entretenerse y estar muy al pendiente de los temas que se abordarán en Éxtasis Digital. Muy buenos días.

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los mejores riffs del Billy Idol, ni más ni menos, solo aquí. Les saludo con enorme entusiasmo. Gracias, gracias a todas las personas que se suman en este momento. Gracias a todos aquellos que nos están sintonizando. Y por supuesto, también agradecemos a las zonas que serán del acontecer nacional e internacional en Artículo Sexto con Fabi, Fabi García Villafaña. Hoy le traigo un tema muy interesante. Seguramente usted ha escuchado por ahí en las noticias los delitos que se persiguen por oficio. ¿Qué tal o cual delito se persigue de oficio? Pipi popó. Hoy justamente es el tema que platicaremos para que usted entienda que en México los delitos que se persiguen de oficio, me adelanto a decirlo, pues son aquellos que la autoridad tiene la obligación legal de investigar. No nada más la obligación legal de investigar, sino de sancionar por iniciativa propia. Es decir, no es necesario que haya una denuncia o querella. Así es que quédese en la frecuencia. Saludo a Normita Cruz, siempre pendiente en el control técnico, en la Capitanía de Puerto, como lo decimos aquí. Vamos a música, volvemos.

Ahí está el detalle, justamente. Quiero un amor que me vuelva loca y luego vienen las consecuencias. Luego les dejan caer la zapatería y no denuncian. O denuncian luego de muchos años. Así las cosas. El tema precisamente es delitos que se persiguen de oficio. Así es que no se despegue. Decidimos hacer la investigación, ya sabe, como se dice afuera, por si las moscas. Le encargamos a un abogado que participara, no vino, seguramente como muchos de ellos, adoradores del rey Baco. Y con esta frase popular de que el que vino, vino a tomar vino, y si no, ¿a qué demonios vino? Pues seguramente se le pegaron las sábanas. Pero aquí ya sabe, aquí en esta propuesta fachosa y peculiar, no necesitamos de vejigas para nadar, ya lo sabe mi brother. Bien, el tema es precisamente qué delitos se persiguen de oficio. Porque escuchamos a diario, continua y permanentemente, que tal o cual delito se persigue de oficio, ya sabe. En México, los delitos que se persiguen de oficio son aquellos que la autoridad pues tiene que sancionar, tiene que investigar, ya sabe, pues el Ministerio Público, la tira de impón. Y bueno, si nos va a logía, ¿por qué se dice de oficio? Es de oficio. Porque la curia significa precisamente por razón de su cargo o deber. O sea que ordena, persa. Se utiliza esta expresión que el Ministerio Público, la Fiscalía, antes procuró.

pues actúa en cumplimiento, como es directo de su función constitucional, sin petición, es decir, tiene que haber una denuncia, no tiene una querella. ¿Qué demonios es de que querella? Hay que denunciar, que si no denuncia usted, no se echa a andar el... puede pensar y... Esta es la diferencia. La querella como tal es una acusación formal que solo puede presentar la víctima o su representante legal. Es decir, si la víctima no quiere como que... pues involucrarse en el tema de... que ya está involucrada, por supuesto, ¿no? Pero si no quiere ir y tal, y salir en la foto, sí, porque ya sabe, muchas veces pues, salir en la foto está cañón. ¿Por qué te tomaste esa foto con fulanito? Ya sabe, la salida de muchos funcionarios, pues es que yo me tomo la foto quién sabe con quién, ¿no? Pero bueno, aquí se trata en la querella de que el representante legal, reitero, o la víctima, pues presenten la denuncia del delito, además de notificar, se manifiesta la voluntad de participar activa en lo penal. Los delitos que siguen pues son aquellos crímenes delictivas tan graves, que las autoridades, reitero, como Ministerio o ISC, pues están obligadas a investigar en pronto conocimiento del delito como tal, sin importar. Escuche usted, aquí esta parte es muy, muy importante. Sin importar si la víctima presenta, no sé, algún negocio, le empieza, pues de repente se les va riendo, ¿no? De esto, manitravias, de repente, por el administrador, alguien que tenga acceso al dinero, pues de repente decide, se le antoja. Echarle un rasguñito y evidentemente pues es un delito que se denomina robo, así, tal cual. No, pero que ya el patrón lo penó, sí, pero pues ¿qué crees? Ya bailaste, deja. ¿Por qué? Pues porque es un delito de oficio. ¿Por qué no nada más adjudicar a Comal? Que también puede, pero a usted o a parte de música. Ok, perdón.

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Fly, una de las rolas preferidas de este que habla. 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Y pues seguramente usted no sabe qué va a hacer con sus niños, independientemente de que el domingo nos vemos en la ciclopista, porque va a ser un super evento el Pet Fest, el preferido para este que habla. Ya sabe, pues uno ama las mascotas, seguramente usted también. Y a lo mejor usted no sabe qué hacer con los niños, independientemente de que el domingo, pues sí sabe qué va a hacer. Porque más es para juntar a la familia. Pero entonces, la propuesta que tiene el Museo del Niño, el Museo Papalote, es precisamente, que asistan a este Summer Camp, súper seguro, en donde está Costco, ya sabe, Costco Cuernavaca. Es la avenida, perdón, Vicente Guerrero 205. La narrativa del Museo del Niño, del Museo Papalote, pues es ni más ni menos que los niños aprenden y aprenden jugando. Esa es la realidad. Entonces, pues me parece una buena alternativa que usted los inscriba a este Summer Camp, que es del 20 de julio, o sea, acaba de empezar prácticamente, al 21 de agosto. O sea, es pues un mes prácticamente. 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Seguramente viene usted en su patas de hule. No tiene dónde anotar. ¿Ya lo tiene? Ok, 777-832-8809. 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Y entonces, pues ahí ya sabe, a lo mejor usted les mandó el video de su changarro, o a lo mejor quiere que ellos se lo produzcan. Bueno, el tema es que Full Vision tiene

0: usted, a lo mejor el dueño de la tienda o el representante legal de la tienda, de cualquiera de estas tiendas de conveniencia para ellos, estas tiendas que hay, a lo mejor ya sabe que hay farderitas, ¿no? Y no es misoginia, ni más ni menos, ¿no? O sea, son damitas, la gran mayoría. Las que ya sabe, se meten pantalones, son estrategas, ¿eh? Alguien me dijo ahí, no, dice, esta doñita se ha llevado hasta televisiones, dice. O sea, una pantallota, ¿cómo le hacen? No sé. A lo mejor las autoridades o los policías pueden estar coludidos, no sé, no sé. Pero es impresionante cómo pueden guardarse tantas cosas. Ya sabe, hay veces entran con una chamarrota, ¿no? Aunque estemos a 38 grados centígrados, pues traen la chamarrota donde pues se pueden meter, ya sabe, de todo. Entonces, ahí qué pasa? Pues si detienen a la persona, ese delito se persigue de oficio, ¿eh? Cuando es en flagrancia, por ejemplo, cuando es en el momento. Entonces, el proceso penal como tal no se detiene. O sea, el Estado considera que el daño, como le dije en el bloque anterior, pues afecta no solamente a la tienda, sino a la sociedad, y no solo a un particular. Entonces se mantiene el juicio hasta sus últimas consecuencias. Ahora, ¿qué delitos se persiguen de oficio en México? Por regla general, el Código Nacional de Procedimientos Penales dictamina que todos los delitos, se persiguen de oficio. Excepto, es decir, los que no, aquellos que las leyes señalen expresamente como perseguibles por querella. Ya le dije en el bloque anterior también que en la querella es de que fue la persona, la víctima o el representante legal, el que fue al Ministerio Público para levantar la querella. Entonces, los delitos menores a lo mejor, los delitos privados, o sea, los principales delitos perseguidos de oficio debido a su gravedad, debido al impacto social, pues son delitos contra la vida, ¿no? O sea, secuestro, por ejemplo, ¿no? No, es que yo ya los perdoné, ¿no? De repente dos, tres vatos que padecen esto que en la psicología le llaman, que es un síndrome de Estocolmo, si no mal recuerdo, que es cuando, ya sabe, el contacto que tiene la víctima con el secuestrador es tal, y empiezan a platicar, y empiezan a conversar, y entonces le llevan su sopita de fideo, ¿no? Le llevan un guiso, ¿no? Un guiso sabroso de los nuestros, ¿no? No sé, un chilito pasilla, o un, no sé, un molito, ¿no? Un molón delicioso, que ya se me antojó. De repente, pues, ya sabe, la víctima se empieza así como, bueno, hay casos donde se han hasta enamorado. No, pues es que yo lo perdono, ¿no? Me trataron re bien, unos bajonzotes deliciosos, ni en mi casa, ¿no? Pero pues no, perdón, la ley ahí es irrevocable, ¿no? O sea, ahí es un delito que está poniendo en peligro la vida y entonces se persigue de oficio. Así es que ya lo sabe. Pausa comercial, volvemos.
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No sé qué va a hacer con peso, 8 y 8, se lo repito, 7 32 809. Pues además, tirio doloso, lesiones calificadas, porque viene Claudia.

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1: Todos ustedes, yo soy Claudia Pérez Torres, su amiga de la radio, y estamos aquí. Vamos con que tiene una historia muy curiosa que seguramente pues les va a encantar. Déjame llevarte a Brian Summer of Nice o Everything I Do. Pues te tenemos a escuchar más ligitante y muchos Santana, trabajado como grafo y activista. Su carrera ha llevado a vender más de 100 de discos en convirtió en artista influyente últimas décadas. Y además de la música, ha expuesto su trabajo fotográfico en museos y galerías internacionales. Y hoy, déjame llevarte a bailar, disfrutar de la música, sin complicas con esa energía que hace cada vez en Life is Life. Sea especial, aquí la tienes.

777-440-1849. Bueno, pues hoy sí que amanecieron con la pila al 100, porque tengo muchos, muchos mensajes y eso no saben. Me encanta. Ya toman eso en internet. Vane, ¿cómo así que este 20 a todos ellos, como Pet Food Institute, una sana, es una mascota feliz, Chevrolet Drive, Room, registro único, ya lo estuvieron, gran perrijo, y resultó todo un éxito. Este año el Room, Papalote, Cuernavaca,

es lo que me está diciendo, y que tiene una duda si cerca de la terminal de autobuses de Avenida Morelos pasa alguna combi que vaya a nuestro evento a Avenida, pues, a Río Mayo, pues, ¿no? Ahí en la ciclopista, en Avenida Río Mayo. La verdad, yo desconozco. Él ya buscó en Google y dice que la ruta 5 y la 10. Pero si ustedes, amigos, que están más empapados del tema, saben cuál es la ruta que va de Avenida Morelos a Río Mayo y nos pueden decir, por favor, nos pueden orientar, se los agradeceré muchísimo. 8 y 2 los

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que en un estudio. Y bueno, pues aquí los acabamos de escuchar en la Casa de los Clásicos. Tengo por acá muchos saluditos y además felicitaciones también. Maestro Roshi, ¿cómo está? Qué gusto. Maestro Roshi nos manda un mensaje y nos dice, te estamos escuchando en el centro de Jutepec y un favor enorme, enorme, enorme, por favor, felicita a Arturo Torres. Es hijo Arturo del maestro Roshi y hoy está cumpliendo años, así es que pues este saludo es muy especial para ti, Arturo, que te lo estés pasando increíble, que este nuevo año de vida sea de muchas alegrías, muchas bendiciones, pero sabes que sobre todo mucha, mucha salud. Y aquí está el fondo para los cumpleañeros. Saludos para Arturo Torres, nos escucha allá en Jutepec de parte de su papá, el maestro Roshi. ¡Felicidades! Y muy bien, ¿quiénes más están aquí presentes? Eliel dice, un saludo, amiga locutora. Dice, por acá, mándame saludos. Pues aquí está tu saludito, Eliel. Gracias por dejarnos llegar hasta tu lugar de trabajo. Saludos también para Jorge Rayo, dice, saludos a mis hijos, los Rayitos, por supuesto. Y dice, referente a la pregunta sobre cómo llegar a Río Mayo desde Avenida Morelos, dice... Yo recomiendo tomar un Didi para llegar al evento del domingo. Más seguro y barato, dice, es mi humilde opinión. Es lo que le dice Jorge a David. Saludos para Octavio Amaro, a David Román. Octavio Amaro, ¿cómo estás? Dice Claudia Hermosa, buenos días, buenas vibras y bendiciones. Feliz martes para todos. Gracias, Octavio, igualmente para ti. Chico Tencatl Manzano, ¿cómo te va? Me dice, ya es martes y toca ir a nadar con actitud y positivismo. Saludos para toda la supercabina de radio. Ustedes nos ponen de buenas todos los días. Y tú también, se ve que estás de buenas. Nos dice que ya su buen amigo Enzo, su Yorkshire, tiene 11.

años, dices, un pingo bien hecho, y nos está pasando la foto de cuando llegó a su casa con 3 meses, y bueno, ahora 11 meses. Dice, aquí está la mamá, que se llama Mila, tiene 8 años, nos va a estar presumiendo, pero yo quiero que nos los presumas en vivo y a todo color el próximo domingo, por favor, Xicoténcatl, queremos ver a estos Yorkie en la ciclopista de Río Mayo y que participen en la pasarela, este concurso de disfraces que cada año se pone mejor. Y es que los amos, que son ustedes, ¿no?, a los perrijos los ponen, bueno, con unos disfraces de 10. Así es que yo espero que el próximo domingo, Xico, se den una vuelta aquí a Morelos. Yo sé que por acá viene seguido. Y entonces, me dice, tiene 11 meses. Sí, 11 meses tiene Enzo, ¿no? Llegó a los 3 meses a tu casa. Sí, sí, sí, aquí es lo que estoy viendo. Pero bueno, no me saques del tema. El domingo te espero para que nos presumas a estos pequeñines y que además suban al escenario disfrazados y que queden en los primeros lugares para que se lleven premios de nuestros patrocinadores. Va a estar este concurso increíble. Y bueno, pues además es Día del Perro, por eso es el evento del Pet Fest. Ya esta fecha se conmemora, y no nada más en México, en varios países, en diferentes días, claro, pero pues la intención es la misma: agradecer y crear conciencia sobre el cuidado responsable, porque tener un perro no es nada más jugar con él, también implica darle buena alimentación, atención médica, cariño y tiempo, y muchas familias están en busca de tener un perrijo. No hay que comprar, hay que adoptar. Y también, como parte de el Pet Fest, tenemos esta parte del Adopcan. Ese día vamos a tener ahí a los perritos que están buscando

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Con los amigos y con la familia.

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Graba demasiado sencilla, pero esta de la banda Inons de Dire Straits. Esta canción habla de esos músicos callejeros que tocan con pasión sin importar dónde estén. Así que el talento y la perseverancia siempre se encuentran en un escenario y aquí están, en la casa de los clásicos. Son las 10 de la mañana con 50 minutos, 10:50, en Éxtasis Digital, y tenemos un saludo para un cumpleañero, otro cumpleañero. Se llama Daniel Rodríguez Torres y es amigo de Luis Caballero. Le manda saludos donde quiera que se encuentre. Ah, desde Guadalajara, fíjense nada más. Le mandan saludos y está cumpliendo 81 años de edad. Le manda decir Luis que ha sido un gran amigo y le manda un abrazo con todo cariño. Así es que saludos para Daniel Rodríguez Torres, que está de manteles largos. ¿Y quiénes más tenemos por aquí en sintonía? Está Leti Segura. ¿Cómo estás? Me dice, ya vi que andabas en casa Morita y no me invitaste. Oye, lo que pasa es que ese evento fue de Estereo Vida. Me escuchas en Estereo Vida y entonces sabrás cómo fue toda la dinámica. Espero que pronto tengamos una dinámica parecida aquí en Life is Life, ahora en nuestro aniversario, que es en agosto, ¿eh? Ya se acerca. 4 años de Life is Life. ¿Lo pueden creer ustedes? Ay, yo estoy muy contenta, muy emocionada. Así es, Leti. Así sucede, ¿eh? No pongas carita triste, porque siempre tenemos sorpresas, siempre tendremos. Irene Altamirano, ¿cómo estás? ¡Qué gusto! Dice, buenos días, tarde pero seguro, mil bendiciones para todos. Igualmente para ti, saludos para Mario Ageo, ¿cómo estás? ¡Qué gusto saludarte! Carlos Ruiz, Vane, también saludamos a Carlos Lobo Rodríguez, a Doña Laura del Once. También por acá tenemos, yo había preguntado a Lalo Tijera, que nos escucha en la Ruta 8, que de dónde a dónde va su ruta. Y es que sí, muchas veces necesitamos esta información, ¿no? Como la que estábamos pidiendo, de qué ruta recomendaban tomar de Avenida Morelos y de donde está la terminal de autobuses rumbo a Mayo de Altavista, Moc, La Luna y a Tlacomulco. Y a Lalo, que lleva la ruta llena. Nos va escuchando a todo volumen. Así es, a todos los pasajeros de la ruta 8 y su chofer Lalo Jera. Gente de Mateo. ¿Por qué de Mateo? Ah, por Lalo. No, yo decía Jeras. Pero este es Lalo Tijera, no Tijeras. Ah, ahí está el detalle. Así es que bueno, pues estas vacaciones las pueden pasar increíblemente bien. 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

0: 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Me dice por aquí Leti Segura: oye, yo ya fui a Parque Acuático San Carlos, me encanta. Dice, está bien padre. ¿Y las aguas termales? Increíbles, te van a encantar. Gracias, Leti, por tu recomendación. Saludos para Luis Caballero, que va a un viaje. Oscar Trejo dice, aquí escuchando la música, dice, este día de música y de magia, licenciada Claudia Pérez Torres, muy formal, señor Oscar Graf. ¿Qué tal de la promoción para toda la familia? Sal para él, para Ostrejo. Y también, ay, dice Héctor Gil, bendiciones para todos en cabina. Muchísimas gracias. Espero que no se me haya pasado ni un solo saludo. Ya nos vamos. Gracias a Norma Cruz, que estuvo en los controles. Lalo Mateos, en la programación musical, en la dirección de contenido, Raúl Castro. Yo soy Claudia Pérez Torres, tu amiga de la radio. Son las 11.
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2: Hola, ¿cómo están? Muy buenos días, bienvenidos, bienvenidas. Esto es Coffee Time. Estoy feliz, emocionada, básicamente muy contenta de decirte que, pues, a darles la bienvenida es lo que nos toca, lo que nos truje, lo que tenemos que hacer. Entonces, pero además, hoy es martes y es que siempre... lo he notado, digo, principalmente aquí en el trabajo, como que son agridulces los martes, ¿no? Porque no está empezando la semana, tampoco vamos terminando, como que... ¿pero qué creen? Hoy vamos a cambiar esa idea. Hoy vamos a pensar que es un martes diferente.

De un martes con propósito. Elige tu propósito y hazlo. ¿Qué quieres hacer hoy? Un propósito. Ponte una meta. Logra esa meta y pues que todos los martes sea así, llena de propósitos. Buenos días, Normita Cruz, que está lista también y preparada en la producción al aire. Buenos días a ustedes que están también listos y preparados allá del otro lado, donde quiera que se encuentren, en su casa, si están en el trabajo, si les toca viajar y andan manejando, si estás en la oficina, en donde quiera que te encuentres. Bienvenidos, bienvenidas. Esto es Coffee Time en martes. Ahorita les cuento mi propósito mientras escuchamos música.

Oigan, sigo con ustedes y lo que estamos platicando, lo que estamos compartiendo y lo que estamos, pues sí, diciendo es que al final del día todos nos resumimos a tener un propósito. Y aquí en Radiorama Morelos tenemos propósitos muy seguidos, o sea, me refiero como empresa, como medio de comunicación, hacemos mucho por... Uno, conectar con ustedes. Y dos, también dejar algo a la sociedad. Por ejemplo, este que es el Pet Fest. Yo sé que algunos ya dicen, ¡ay, otra vez el Pet Fest! Pero verdaderamente, no todas las personas escuchan y no todas las personas entienden. Entonces, de repente, por eso lo tenemos que estar repitiendo. Y porque, obviamente, nuestros patrocinadores también nos apoyan y es importante mencionarlos. Pero...

Recuerden que alguien, cualquier persona que en esta vida solo pasa por pasar y no deja algo, básicamente pues no está viviendo y no está siendo un ser humano que deje huella en el mundo en el que vivimos, porque recuerden, somos tan efímeros. Y este Pet Fest tiene varias misiones, entre ellas obviamente juntar croquetas para estos perritos que están pues en la calle, que están o que estuvieron olvidados por alguna razón, sin poner juicios ni culpa. Estuvieron en la calle y ahora están en refugios que obviamente necesitan tenerlos bien, porque esa es su misión también, ¿no? Otra de ellas es el Adopcan, que justo estos refugios ponen en adopción estos perritos que pueden tener un hogar donde les pueden pues apapachar, querer, y no nada más va de un lado, porque ellos también les van a traer alegrías y un propósito. Muchas personas encuentran, como dicen, a su mejor amigo en un animalito, en un perro, que es el mejor amigo del hombre. Y por último, y no menos importante, que brillen. Ya tienes a un perrito, a un gatito incluso, no nos ha tocado 6 ediciones y nadie ha llevado a su gatito, porque son más rebeldes, ¿no? No se dejan tanto como los perritos, que si les pones, que si el gorrito, que si la faldita, que si las alas, pero alguno podría darnos la sorpresa que en esta ocasión haya un concurso de disfraces y llegue un gatito. Pero bueno, nos han traído de perritos, básicamente, entonces ahí es donde se consolida esta relación, donde de repente queremos que todo el mundo vea que está guapísimo nuestro perro, que está hermosísima nuestra perrita o pues nuestra mascota. Entonces tenemos también esa misión de hacer brillar a esos peluditos. Entonces recuerda, domingo 26 de julio en la ciclopista, 9:00 a.m, es un evento espectacular, verdaderamente espectacular. 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Entonces participa con nosotros y sé parte de este Pet Fest. Nosotros nos seguimos con música. Esta primera canción es para el primero que llegó a decir presente, y ese eres tú, Marco Antonio González. Que tu propósito hoy sea de gozo y gloria y que se cumpla. Te mando un abrazo y disfruta esta canción.

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2: Estas son nuestras noticias hasta el momento.
3: La presidenta Claudia Sheinbaum anunció una inversión de 181 mil millones de pesos para desarrollar 152 proyectos hospitalarios. La SEP arranca un debate nacional sobre regulación de las redes sociales e IA. La Secretaría de Salud informó que en México solo se han confirmado 3 casos de ciclosporiasis, los cuales forman parte del comportamiento epidemiológico habitual, por lo que no existe un brote como el registrado en Estados Unidos. Más de 24 mil rutas y taxis en Morelos estarán obligadas a la verificación vehicular. A partir de agosto deben cumplir con la normativa ambiental, confirmaron autoridades de desarrollo sustentable. Y en los deportes, las gemelas Mía y Lía Cueva consiguen el primer lugar en la prueba de trampolín 3 metros sincronizado femenil de la Copa de México, celebrada en Guadalajara, Jalisco. Soy Fabiola García Villafaña y te invito a escuchar Artículo Sexto. 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
10: Y es que sin duda, un cafecito en la mañana nos pone a todas y a todos muy de buenas, ¿que no? Y con música, ¡qué espectáculo! Esto es para ti, Juan Cerezo. Y arranquemos con el pie derecho, siempre sonrientes, me encantó. Y esto es para ti.

Y entonces les decía del propósito. Fíjense que de repente a mí me pasa, no sé ustedes, que conforme va la vida, de repente nos sentimos muy presionados. Hay muchas cosas, el tiempo pasa volando, o sea, tenemos un día ajetreado, vamos, venimos, hacemos, y de repente se da la hora de dormir y al siguiente día otra vez el despertador, y así como que se va repitiendo todos los días. Y a veces nos motivan algunas cosas, que si la fiestecita, que si la salida, en fin, ¿no? Entonces yo creo que a veces tenemos que parar, respirar y enfocarnos. Entiendo que el cansancio va siendo cada vez mayúsculo entre más vamos creciendo, vamos teniendo más responsabilidades, vamos teniendo más, más complicaciones. Cuéntenme ustedes cómo se sienten. Yo a veces, de verdad, parece que me atropellaron y digo, anotaron las placas del tráiler, por favor. El cabello no es perfecto, te duelen los hombros, estás de verdad pensando en mil cosas y no puedes hacer ninguna. Entonces, vamos a empezar a enfocarnos. Y lo digo vamos porque les digo, todo lo que platico también a mí me funciona. Obviamente yo lo aplico. ¿Y qué tenemos que hacer? Respirar y enfocarnos. Una cosa a la vez. Ese es un gran secreto. De hecho, es un libro que leí que me encantó. Una cosa a la vez. Entonces, ¿ustedes tienen algo que compartir así conmigo? Bueno, pues compártanlo. Estamos tomando el cafecito de la mañana. Oigan, y hablando de compartir, yo les quiero compartir algo importantísimo. 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Porque pues son privilegios que uno llega a tener por estar escuchando Éxtasis Digital. Y hablando de privilegios, sin duda alguna, es un privilegio estar con ustedes en esta mañana. Y mi Vane dice, tienen buenas rolas. Gracias, saludos, soy Vane, abrazos, Dios te bendiga. Buena idea de los martes. Pues sí, querida, vamos a enfocarnos. Los martes que sean de un propósito. Y espero que ese propósito, si no se cumple en el día, tampoco nos tenemos que poner mal. Que sea el propósito semanal, ¿qué les parece? Te mando un abrazo, Vane, y si puedes, compárteme cuál podría ser tu primer propósito. Besos, recuerden que estamos en el 107.7 Éxtasis Digital.

0: Desde un kilo hasta, no sé, una tonelada, un bulto, 2 kilos, medio kilo, lo que traigan, todo suma, ¿eh? Yo siempre les he dicho que quien hemos alimentado animalitos, la emoción de que les van cayendo las croquetas y quieren comer, aunque hayan comido hace 10 minutos, hacen y se apuran. Y bueno, los gatitos son un poquito más mesurados, pero también son de miau, miau, miau, miau, y hasta que les des de comer, ¿no? Entonces imagínate cuando son callejeritos, cuando han andado, pues obviamente en la precariedad, que estos refugios tengan un poco más de comida para darles en todo este tiempo, es maravilloso. 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Nosotros damos un corte comercial y regresamos. Estamos en Coffee Time.
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2: Ya son las 11 de la mañana con 47 minutos. ¿Y qué creen? Conozco un mujerón, bueno, tuve recién la oportunidad de conocerla y es espectacular. Diana, esta ova dedicada para ti, para que nos enfoquemos y crezcamos juntas, siempre con ese

Oigan, y entonces yo feliz de seguir platicando con ustedes y compartiendo más y más cosas. Hay quien me escribe y me dice, oye, nos encanta esto del Pet Fest, voy a llevar a mis perritos, está padrísimo. Pero oigan, no han visualizado una opción que es la de AdoptCan. Esta parte de darles una segunda oportunidad a los lomitos, pues siempre es emocionante. ¿Por qué? Porque van a tener la oportunidad, obviamente, de saber que miles de perritos rescatados dependen, pues, de el apoyo de refugios. Pero, ¿qué tal si les damos una segunda oportunidad y tú decides que se vayan contigo a vivir? Como les digo, no la alegría nada más va de un lado, va de los dos, porque les puedo asegurar que hay muchísimos perritos que, si bien está necesitando nuestra ayuda, nuestro refugio, también están ávidos de dar amor. Entonces, dales una segunda oportunidad. Ya puedes meterte a las redes sociales de Stereo Vida 90.3, de La Más Picuda 94.9, de Play FM 93.3 y, por supuesto, de Éxtasis Digital 107.7. Entonces, ¿qué tenemos que hacer? Bueno, pues meterte a las redes, encontrar a tu próximo amigo o amiga y pues ya el domingo 26 de julio, que es donde se va a llevar a cabo esta adopción responsable, pues ya pueden ir y lo pueden recoger a este lomito. Entonces, ¿qué queremos? Que se metan, que se enamoren, que elijan responsablemente, porque saben que tiene que haber, pues, vacunas, comidita, un lugar seguro, en fin. De hecho, ahí está el link para que puedan darle doble clic y empezar con este protocolo de adopción, que siempre es importante por muchas razones. Así como nos gusta tener o darles la oportunidad a un nuevo lomito, también que tenga buenas condiciones. Entonces, ya lo sabes, métete en las redes sociales y busca a tu próximo compañero. 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Y todo esto junto con ustedes en este evento la vamos a pasar espectacular. Recuerda Pet Fest en su sexta edición, domingo 26 de julio. Más música, y en esta ocasión es para ti, hermosa Tisha. Dice, confía y el universo conspira a tu favor. Siempre el he creído, el universo conspira a mi favor. Ya estamos listos. Esta canción es dedicada para ti. Te mando un abrazo.

con los saludos y seguimos con los comentarios. Fíjate, Raquelita dice: hola, yo tengo puros hijos adoptados, todos de la calle. Hay mucha gente mala que los echa a la calle. Mi esposo y yo lo agarramos y nos quedamos. Es mucho el gasto, pero el amor que te dan es inmenso. Cómo te agradece lo que hiciste por ellos. Y aquí me está presentando a un gatito precioso que además tiene como la cara... Ah, es una gatita, ya leí abajo, dice, ella es Catalina, la tuvieron que amputar su patita porque tenía sarna. Vamos, hasta nos pegó la sarna, pero ahora es feliz Catalina y ella en especial nos da un amor inmenso. ¡Wow! Raquelita, qué bonita historia y qué bendición lo que me estás contando. Y es que ese justo es el espíritu que nosotros tratamos de promover en este tipo de eventos. Porque sí, es cierto, es complicado saber que hay otros seres vivos, porque no les puedo decir humanos, la verdad, que maltratan tremendamente a los animalitos. Y algunas, he visto tantas y tantas y tantas imágenes que no quiero ni siquiera repetir del maltrato animal en todas las categorías, desde la más pequeñita hasta la más grande. Y personas como tú y tu esposo que tienen ese ahínco y ese amor por el de al lado, es lo que nos hace pues sí, decirnos humanidad y diferenciarnos pues de las cosas malas. Te mando un abrazo y la canción que vendrá después del corte comercial va dedicada para ti, para tu esposo y por supuesto para Catalina, que seguramente anda por ahí dando mucho más amor. Y a todos ustedes que nos están escuchando, hagan lo posible por sumarse a esta pues a esta campaña de que tenemos, ya sea el Adopcan, ya sea el Croquetón, o incluso si ya tienes algún animalito en casa, algún lomito y quieres participar en la pasarela, pues ya de una vez se pueden inscribir. Ahorita les platico cómo se inscriben en la pasarela. Vamos mientras tanto un corte. Con esto le doy las gracias a mi querida Normita que estuvo conmigo en la producción al aire. Y tú, sigue conmigo en esta segunda hora en Coffee Time.

0: 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Son las 12 de la tarde.
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1: Querido Chico, esta canción te la dedicamos con todo cariño y bueno, pues obviamente a Enzo y a su mami, Mila, también le mandamos un abrazo. Espero que todo se disfrute al igual que esta canción.

qué bueno que siguen con nosotros. Vamos por la segunda hora de Coffee Time. Ya está Luis López en la producción al aire. Y yo sigo contigo, soy Perla Castro. Y como saben, en este martes quedamos de hacernos un propósito. Ahorita ya me están compartiendo algunos propósitos que se empiezan a plantear los martes. Me va a encantar que así suceda. Como dice mi querida Vane, ella tarde o temprano hace que suceda, pero sí empezarnos a enfocar creo que nos va a ayudar muchísimo a todos. 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Entonces yo te invito para que te des una vuelta y conozcas lo que tienen para ustedes. Seguimos con más música, seguimos con más éxitos, seguimos con más aquí en el 107.7 Coffee Time. Y esta canción lleva dedicatoria ¿para quién? Para la hermosa Lupita Román, que dice, martes, este acróstico dice, mañana llena de esperanza, agradece cada oportunidad, R, renueva tus fuerzas hoy, T, trabaja con pasión y fe, E, encuentra paz en el camino, y S, sonríe a la vida siempre. Martes. Hola, Perla hermosa, buenos días, ya casi tardes, te mando un fuerte abrazo, ten excelente y bendecido días, que Dios te acompañe. Igualmente, a mí ya me tocó en martes, de hecho, 12-12. Lupita, esta canción es dedicada para ti.

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Más música, más para ti. Y esto es para la hermosa Mango Manila, que me presume a una de sus 10 chamacos adoptados, que se ve tremendo y guapísimo además. Esto es para ti, Manguito. Buenos días.

0: Continuamos.
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2: La presidenta Claudia Sheinbaum anunció una inversión de 181 mil millones de pesos para desarrollar 152 proyectos hospitalarios. La SEP arranca un debate nacional sobre regulación de las redes sociales e IA. La Secretaría de Salud informó que en México solo se han confirmado 3 casos de ciclosporiasis, los cuales forman parte del comportamiento epidemiológico habitual, por lo que no existe un brote como el registrado en Estados Unidos. Más de 24 mil rutas y taxis en Morelos estarán obligadas a la verificación vehicular. A partir de agosto deben cumplir con la normativa ambiental, confirmaron autoridades de desarrollo sustentable. Y en los deportes, las gemelas Mía y Lía Cueva consiguen el primer lugar en la prueba de trampolín 3 metros sincronizado femenil de la Copa de México, celebrada en Guadalajara, Jalisco. Soy Fabiola García Villafaña y te invito a escuchar Artículo Sexto. 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

0: precioso.
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1: Sigue conmigo, exactamente las 12 del día con 28 minutos. El número de WhatsApp disponible para ti, 777-440-1849.

todo lo que tenemos, obviamente, para ustedes en este Pet Fest, que es emocionante, es sin duda alguna tranquilo, pero siempre con siempre con ese enfoque, esas ganas de decir sí se puede. Y entonces el enfoque más importante que tenemos para ustedes es que justo tienen una conexión especial con su mascota. O sea, ¿quieren desfilar por una pasarela y lograr el mejor disfraz en un mood pet friendly? Bueno, pues es el momento de mostrarlo en este Pet Fest 2026. Participen ya en el concurso de disfraces para mascotas este domingo 26 de julio. A las 12 del día va a ser este evento o este momento, pero pues regístrense desde antes al WhatsApp 777-429-9073. Te lo repito, 777-429-9073, y participen en este concurso de disfraces para mascotas. Tienen hasta el, o sea, desde ya hasta el 23 de julio vía WhatsApp para registrarse. Y habrá regalitos para los tres primeros lugares. Entonces, vamos a pasar un momento divertido y entrañable. 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Ahora sí, más música. Vane a disfrutar, Lupita a seguir gozando. Esto es Coffee Time.

Oigan, son las 12 del día con 37 minutos. Y entonces, ¿cuál es el propósito del día de hoy? Mi propósito, que ya lo tengo claro, dije, el primero es poner un enfoque los martes, porque les digo, es como agridulce, ¿no? Los martes no empiezas, ni vas terminando, ni estás a la mitad, es como que como no sabemos. Entonces pongamos los martes como día de enfocarnos a un propósito. Mi propósito era ese, enfocarme, y creo que tengo claro qué quiero hacer esta semana. Entonces, ¿cuál es tu propósito? Cuéntamelo todo al 777-440-1849. Les mando un abrazo desde la cabina de Éxtasis Digital y, por supuesto, seguiremos disfrutando cada una de las canciones que están preparadas gracias a mi querido Eduardo Mateos, que es quien hace la programación perfecta para que entre por tus oídos, pase por tu corazón y se quede en tu alma, como siempre lo digo, aquí en Éxtasis Digital. Escuchemos más música. Recuerda, Golden Hits. En la casa de los clásicos, The House of Classic.

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1: Solamente 12 minutos y será la una de la tarde. 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

Oigan, y entonces yo les quiero platicar algo importante. Fíjense que al final del día, cuando uno intenta hacer las cosas y tener como un enfoque, les voy a hacer esta reflexión que me encantó. Hay veces que el ruido exterior es tanto que no escuchamos a nuestra propia voz. A veces que las obligaciones, las preocupaciones, la gente nos llena la cabeza de pensamientos que no son nuestros. Por eso es tan necesario de vez en cuando desconectarse. O sea, alejarse del mundo por unas horas, un día, un fin de semana. Estar solo o sola, no para huir, sino para reencontrarse. Y la verdad es que a veces llega a pasar. Entonces, cuando dudes, haz una pausa. Cuando te enojes, haz una pausa. Cuando te canses, haz una pausa. Cuando te estreses, haz una pausa. Y cuando pauses, respira muy profundo y agradece. Gracias. Es lo único que queda. Y me encantó, si alguien lo quiere, para, no sé, recordarlo y estemos en el mismo canal, me emocionaría muchísimo también que me lo pidas al 777. En estos 7 minutos todavía tenemos para compartirlo. 440-1849. Más música y regresamos ya en la recta final de Coffee Time.

Exactamente, 4 minutos ya y 1:00 p.m. Con esto paramos un poquito. Recuerden que no hay que permitir que nadie, absolutamente nadie, se meta en nuestros pensamientos. Y vaya que lo digo, Juan, para que lo oiga Pedro. ¿Por qué? Porque de repente nosotros, me cuento, permitimos que alguien más entre en nuestros pensamientos, en nuestros sentimientos incluso. Y creo que si no paramos a tiempo, puede ser contraproducente totalmente. Entonces, a mí me encantaría que ustedes compartieran conmigo, obviamente, cosas positivas, y por favor no permitan que nadie, absolutamente nadie, esté metiéndose, mucho menos en su corazón. Un abrazo y un beso para ustedes. Entonces, ya estoy compartiendo la reflexión de hoy, y gracias a quien ya le está pidiendo, con todo gusto, para eso estamos, pues para apapacharles y consentirles. Gracias a Luis López, que estuvo conmigo en la producción al aire, y a ustedes por ser parte de los Coffee Timers del universo, deseando que hoy su propósito sea de facilidad, gozo y gloria. Hasta mañana, 11:00 a.m. tenemos una cita aquí en el 107.7.

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4: Es la 1:01.
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1: La presidenta Claudia Sheinbaum anunció una inversión de 181 mil millones de pesos para desarrollar 152 proyectos hospitalarios. La SEP arranca un debate nacional sobre regulación de las redes sociales e IA. La Secretaría de Salud informó que en México solo se han confirmado 3 casos de ciclosporiasis, los cuales forman parte del comportamiento epidemiológico habitual, por lo que no existe un brote como el registrado en Estados Unidos. Más de 24 mil rutas y taxis en Morelos estarán obligadas a la verificación vehicular. A partir de agosto deben cumplir con la normativa ambiental, confirmaron autoridades de desarrollo sustentable. Y en los deportes, las gemelas Mía y Lía Cueva consiguen el primer lugar en la prueba de trampolín 3 metros sincronizado femenil de la Copa de México, celebrada en Guadalajara, Jalisco. Soy Fabiola García Villafaña y te invito a escuchar Artículo Sexto. 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

0: 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Son las 2 de la tarde.
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0: Confirma presidenta Claudia Sheinbaum visita a Morelos este viernes con su gabinete de seguridad. Inauguran autoridades la Comer en Cuernavaca, nueva sucursal que prevé generación de 600 empleos. Genera gobierno de Morelos acuerdos con comerciantes del mercado Adolfo López Mateos. Advierte sobre presencia de caniculares y fenómeno de El Niño en región centro del país. Esto y más en nuestras noticias.
1: 2:02. Bienvenidas y bienvenidos a su espacio informativo. Usted escucha nuestras noticias Morelos a través de La Más Picuda en 94.9 y Éxtasis Digital 107.7 de su radio, de su dispositivo con Alexa o incluso a través de nuestra página, www.radioramamorelos.com.mx. Ahí usted podrá poder escucharnos en cualquier parte de México y del mundo donde se encuentre, no importa si está de vacaciones, si está fuera de la ciudad, ahí usted tendrá, por supuesto, esta información en punto de las 2 de la tarde para que nos pueda sintonizar. Y otro punto importante son las redes sociales. Fíjese que nuestras plataformas digitales día con día pues se van sumando nuevos radioescuchas y también nuevos seguidores, quienes nos permiten evidentemente seguirles compartiendo esta información y que desde ese lado, con su like, con su comentario, mire que se sigue generando más comunidad. Por ello es que le agradezco que haga parte también de ese espacio en las redes sociales, por ejemplo en Facebook, que realizamos nuestra transmisión en vivo, ya sabe, diario. Tenemos esa transmisión para que nos pueda seguir ahí y que si quiere ver la imagen, el video de lo que le estoy platicando, bueno, pues lo tome en cuenta y en consideración entrar a través de Facebook, Nuestras Noticias Morelos, esa es nuestra página, pero también tenemos Instagram, también tenemos TikTok. Por supuesto, tenemos X, que esa es una plataforma también muy importante porque ahí le llevamos la información precisa y al momento. Además, le quiero compartir que nos puede agregar a WhatsApp y a través de nuestro canal de difusión ser parte también de esta información, que cree que ahí usted nos agrega primero a nuestro de WhatsApp de Denuncia Ciudadana, que es 777-429-9071. Ahí usted nos puede enviar su mensaje, un saludo, ¿qué le parece si nos da a conocer desde dónde nos escucha? Y yo le comparto esta invitación para que se una a nuestro canal de difusión, en donde cada vez somos más miembros que queremos estar informados, por supuesto, y que ahí al momento, en el momento en el que suceden los hechos, usted va a tener ese contenido, pero además exclusivo de este canal de WhatsApp, para que también se pueda unir y por supuesto que nos pueda marcar. Hay un número de la cabina que es el 777-318-5286. Ahí mire, del otro lado, es exclusivo, por cierto, de sus llamadas, y el equipo de la producción le va a estar respondiendo, que por cierto les agradezco porque ellos hacen parte importante para que este noticiario llegue hasta sus oídos.
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1: Soy Mariana Estrada y a partir de este momento le presento qué es lo que ha pasado en el estado de Morelos, en México y en el mundo, que ya pude escuchar al inicio del noticiario de lo que íbamos a estar platicando durante esta jornada, un poco de lo mucho que hablaremos porque también va surgiendo información al momento, por supuesto. De entrada platiquemos de esta visita que tendrá la presidenta Claudia Sheinbaum, que dio a conocer a través de esta mañanera que realiza todos los días desde Palacio Nacional, y ahí dio a conocer lo que estaría sucediendo en el entorno de sus visitas, porque pues ya saben, recorre todo el país y dentro de ellas están contempladas también venir a Morelos. De hecho, la gobernadora Margarita González Arabia también confirmó que la presidenta va a estar en nuestro estado, y esto es parte de una gira de trabajo para darle seguimiento a todo lo que se está realizando de manera coordinada tanto el gobierno federal como el gobierno estatal, y de esa manera es que su visita, el objetivo es que buscan fortalecer la coordinación en los temas, por ejemplo, de bienestar, que tiene que ver con, incluso me imagino, la parte de las viviendas, porque hablamos hasta de desarrollo social, la seguridad. Este es el punto primordial también de su visita, recordando que se cambió la estrategia en cuanto se hizo el cambio del secretario de seguridad. Ahora es Morelos por la seguridad, esta estrategia que encabeza el comandante José Luis Bucio Quirós, y además la construcción de paz, que eso es lo que todos deseamos en el estado de Morelos y en el país, y bueno, pues se sigue trabajando para ello. Se da en el marco de esta colaboración que se está haciendo entre los niveles de gobierno para revisar también los avances de los programas, porque recordemos que en el tema de bienestar hay varios programas que se siguen aquí desde Morelos y que se les sigue dando también pie para poder inscribirse o registrarse, incluso programas propios del estado como Corazón de Mujer. Entonces todo ello tendrá que analizarse en próximos días, porque el 24 de julio es que estará arribando a Morelos la presidenta de México.
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1: Otra información totalmente distinta, pero fíjese que es positiva, ¿eh? Le quiero compartir que tras las últimas noticias pues que tuvimos

0: otro estado. Ahora, mientras esto, pues esperaba que reaccionaran algunas otras empresas para llegar no solo a ese punto, se esperaba que se hiciera inversión a nivel estatal, en cualquier otro municipio podría suceder, pero sí que vinieran a generar esos empleos que probablemente pues no estaban activos, ¿no?, tras la salida de esa planta. Y mire que qué positivo esta información que le voy a compartir, porque la Comer llega de nueva cuenta. Sabemos que ya hay algunos puntos de estas sucursales de este grupo de comercial mexicana, pero ahora llega a Domingo 10. Es así que ya dieron esta inauguración de manera oficial. Justamente hoy nos trasladamos con estos micrófonos de Nuestras Noticias Morelos, porque más allá del centro comercial que será, que bueno, pues estarán yendo a comprar estos insumos indispensables, la noticia es que es una inversión muy importante para Cuernavaca y para Morelos. ¿De qué manera? Bueno, pues ya se inauguró esta sucursal que se aseguró va a continuar con las inversiones. No solamente esta, sino habrá más inversiones. No dejaron entrever de qué se trataría, porque sabemos que, bueno, tienen otro tipo de sucursales dentro del mismo grupo, pero sí dijeron que habrán más sucursales, más inversiones a futuro. Van a generar empleos y esto, evidentemente, pues va a fortalecer la actividad económica en lo local y en lo estatal. Ahora, Grupo La Comer, ya que abrió esta nueva tienda que ya le menciono, está ubicada en la avenida Domingo 10, se amplía ya la presencia en la ciudad, en la capital de Morelos, y suma un nuevo punto de este servicio para las familias. Ahora, el director general de La Comer, Héctor de la Barrera de la Fuente, señaló que la apertura representa, la tienda ya es la número 95 de la cadena y la sucursal 463 del grupo. Ahora, ¿por qué el impacto de esta apertura? La empresa destacó que actualmente cuenta con 5 establecimientos en la capital, en donde se generan más de 540 empleos, y va a mantener su apuesta por el crecimiento económico de la entidad, que además, bueno, en cifras directamente no dijeron cuánto fue la inversión, pero sí fue bastante grande lo que se hizo, y un trabajo arduo que duró 8 meses más o menos, la construcción del establecimiento. Pero previo a ello sí se dio a conocer que estuvieron con el tema, ya saben, pues de los trámites, de cómo se iba a agilizar para que las constructoras pudieran arribar a Morelos y hacer esta construcción. Ahora bien, ¿en dónde está ubicada? ¿Recuerda usted dónde se ponía antes el circo? Bueno, los circos que arribaban al estado. Bueno, pues ahí, por ahí usted va a poder encontrar en esta parte de Domingo 10, ahora La Comer. A lo que, fíjese, mencionó hasta el alcalde, era positivo, y ahorita le voy a dar a conocer esa información y ese pronunciamiento que también fue importante. Mientras tanto, escuchamos a su director.
1: Esta ciudad ha crecido con nosotros, y hoy en La Comer Domingo 10 reafirmamos algo más importante: nuestra convicción de seguir creciendo e invirtiendo en Cuernavaca y en sus familias. Somos el Grupo La Comer, una empresa 100% mexicana con más de 90 años de historia en nuestra esencia y casi una década como un grupo independiente. Pero más allá de las cifras, lo que nos define es el compromiso con el servicio y con las personas.
0: Bueno, pues ahí escuchamos al director de La Comer, quien estaba hablando justamente sobre todo lo que tiene que aportar este grupo, que no solamente es poner los establecimientos, sino también la parte del compromiso social. Y ya le decía antes de que escucháramos este mensaje, que el alcalde José Luis Uriostegui, que estuvo presente, por supuesto, autoridades de los distintos órdenes de gobierno, él estuvo ahí y dio a conocer un punto muy importante. Es verdad que este lugar antes era ocupado por los circos, ¿no? O que venían a hacer un espectáculo y se ponían durante un tiempo y luego se quitaban. Y bueno, esta era la dinámica que tenía ese predio antes en Domingo 10. Ahora, lo que dijo es positivo, es que antes ese tipo de movimientos pues eran momentáneos, eran temporales. Y ahora esta generación de empleos que viene ya pues es prácticamente permanente, ¿no? Porque ya está el establecimiento, llega una nueva sucursal, entonces además va a poder abastecer a las familias, otro tipo de competencia ya habrá también por estos rumbos de Cuernavaca. Y ante ello también dijo que se va a realizar la donación de más de 390 luminarias. Esto para mejorar, evidentemente, valga la redundancia, pues la iluminación de esta avenida Domingo 10, que lo necesita también. Y esto lo está haciendo Grupo La Comer. El alcalde así informó, José Luis Uriostegui, que se van a entregar estas más de 390 luminarias y serán colocadas, un proyecto que, por cierto, contempla el tramo desde la Paloma de la Paz hasta Paseo del Conquistador. ¿Y qué impacto tendrá? Se estará preguntando. Pues de acuerdo con el municipio, va a permitir mejorar la infraestructura urbana, también fortalecer la parte de la iluminación. Y esta que es, y usted no me va a dejar mentir, que nos escuche, que seguramente transita una de las principales vialidades de la capital. Porque además, toda esa avenida que es bastante transitada por quienes vamos hacia el trabajo o justamente vamos a adquirir nuestros insumos del día a día, a quienes se dirigen hasta para la máxima casa de estudios que pueden tomar ciertos rumbos o para los restaurantes. Bueno, es una vía importante para la capital y ante ello también representa una colaboración entre el gobierno y las empresas. Que esto es algo que sí se ve de manera positiva porque se esperaba sucediera y ya está pasando en Cuernavaca. Así que les estaremos también comentando cómo es que sigue actualizándose la infraestructura en la capital más adelante. Mientras tanto, ya que estamos hablando de Cuernavaca, ¿qué le parece si le presentamos el reporte vial de la capital?
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0: Saludo con mucho gusto al comandante Delfino Martínez, quien en este día nos responde para compartirnos qué pasa en las calles principales de Cuernavaca. Comandante, ¿cómo está?
3: Muy buenas tardes, aquí para comentarles tenemos ligero retraso de lo que es Morelos Sur y Cancún a lo que es Morelos Sur y secundaria 4 con dirección a la autopista. De ahí a lo que es Glorieta del Niño Artillero se nos libera totalmente la circulación. Morelos Centro presentamos ligero retraso de lo que es Abasolo a lo que es Arista a la altura de la central de autobuses Estrella Blanca, ya que tenemos bastantes visitantes en ese punto. En lo que es Avenida Emiliano Zapata, Colegio Militar y Universidad, totalmente liberada la circulación, sin problemas en este momento, así como Domingo 10, Vicente Guerrero y Paseo del Conquistador, totalmente libre de circulación. Donde sí tenemos ligero retraso vehicular es en Avenida Río Mayo con dirección a Diana, así como lo que entra de la zona de plazas hacia Avenida Diana. Avenida Cuauhnagua, totalmente liberada la circulación en estos momentos. De lo que es plan de allá a la calle central hasta el Vergel con dirección al centro, totalmente libre la circulación. Solamente tenemos ligero retraso de lo que es Coronel Ahumada a lo que es avenida plan de allá a la calle central con dirección a Jutepec. En lo que es el circuito Adolfo López Mateos tenemos libre la circulación sin problemas en este momento. Primer cuadro presentamos ligero retraso en lo que es Gutenberg y Guerrero. No reelección de Goyado, Matamoros, Galeana, así como Boulevard Juárez y Palmira, totalmente libre la circulación, sin problemas en este momento. Ese sería mi reporte para el día de hoy.
0: Gracias, comandante, por este reporte que nos ha compartido. Pues ahí tiene, en su mayoría libre, sí la circulación. En otros puntos hay retraso en el tema vehicular, para que lo tome en cuenta. Es que usted transita por estas arterias principales de Cuernavaca. Como siempre, tome precauciones y salga con anticipación. Ya son las 2:15. Esta es nuestra primera pausa comercial. 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
1: Y hoy es 21 de julio, martes, por cierto. A unos cuantos días ya estamos contando las horas para que sea el Pet Fest 2026. Esta es la sexta edición que hace Grupo Radiorama Morelos para ustedes, para las familias enteras, ¿eh? Porque todos pueden asistir, los pequeñitos hasta los más grandes, y pueden llevarse al lomito, al Michi también por ahí, quienes tengan a sus mascotas, hasta el perico. No importa qué mascota tengas, este evento es para todas y todos. Así que ven con nosotros, asiste para disfrutar de una mañana y además de un fin de semana increíble. Si no tenías planes para el domingo, ya te tengo aquí el plan, así que nos vemos en punto de las 9 de la mañana en la ciclopista de Río Mayo. Es domingo 26 de julio, por cierto, la cita, para que ahí podamos divertirnos todas y todos, que vamos a estar, obviamente, pues todo el equipo de Nuestras Noticias, de Radiorama Morelos, todos los locutores. Si usted ya tiene a su locutor o locutora favorita, hágamelo saber también por ahí. Yo no le cuento a nadie, secreto, pero bueno, también va a estar ahí presente para que lo considere y que asista también con ese entusiasmo de conocer a más radioescuchas que son parte de esta comunidad y, por supuesto, a quienes aman a sus animales, quienes aman a sus mascotas. Fíjese que algo muy bonito de Radiorama Morelos y de la Fundación La Luz, el Árbol de la Esperanza, es que los eventos también se realizan con causa, porque el Pet Fest, por ejemplo, es para disfrutar, obviamente, de nuestras mascotas, aprovechando, por ejemplo, que estamos en la conmemoración del Día del Perro, pero también para poder apoyar a los que más nos necesitan. Por ejemplo, hablamos de los caninos que están en situación de calle y que afortunadamente hay personas de buen corazón allá afuera que se hacen rescatistas prácticamente de estos peluditos, que tienen hasta sus refugios, hasta sus asociaciones, en donde, pues sí, están todos juntos y los alimentan, los cuidan. Pero ¿de qué manera podríamos apoyar nosotros? Muchas veces, y digo, me incluyo, podemos pensar que podemos llevarnos algún animalito a casa, pero no tenemos los cuidados necesarios o el espacio, ¿no?, que quisiéramos. Entonces podemos apoyar de otra manera. ¿Y de qué manera?, se estará preguntando. Bueno, pues donando croquetas, porque el croquetón llegó. Esta es la tercera edición. 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Así que considere, la meta es una tonelada. Estoy segura que podemos lograrla, porque año con año hemos llegado también hasta sus corazones para traer así esta esperanza a cada uno de los lomitos. Así que vengan a nuestras instalaciones. Estamos en Paseo del Conquistador número 55 en la colonia San Cristóbal, Cuernavaca, Morelos, para que aquí venga a dejar su donación. Aquí le recibimos con mucho gusto las croquetas, ya sea 1 kilo, 2 kilos, 3 kilos, lo que usted guste y esté en sus posibilidades, lo puede traer. También en nuestros centros de acopio, que agradecemos por supuesto a nuestros amigos de BYD Cuernavaca. Ellos están en Vistahermosa, en Amacuzac número 5, por si le queda más cerca ir para Vistahermosa. Ahí también tiene el centro de acopio del croquetón. O nuestros amigos que se han unido también de Renault Cuernavaca, que están en la colonia Lomas de la Selva, justamente ahí también van a poder recibir este donativo para que lo tome en cuenta. Cualquiera de esos puntos que le quede cerca, ahí lleve su donación. O si ha considerado también el adoptar, porque sí, hay que considerar eso, adoptar, no comprar, tome en cuenta que en estos días estarán publicados los pósters de los perritos que están en adopción durante el Adopcan 2026.
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1: Y seguimos con la parte informativa de lo que ha sucedido en el estado, en Cuernavaca en específico, ya que estábamos platicando de eso antes de la pausa, y que le decía el tema de la infraestructura. Vaya qué importante es considerar la infraestructura en cualquier municipio. Bueno, hablamos de la capital, que definitivamente es muy relevante, pero en cualquier municipio en donde nos dirijamos, la infraestructura es crucial. Y por ejemplo, en Cuernavaca están haciendo la mejora en la movilidad. ¿De qué manera? Pues en cuanto al avance de las obras, de los servicios. El ayuntamiento está interviniendo en diversas vialidades. Hay pavimento de concreto hidráulico, sustitución de redes de agua potable, renovación de drenaje sanitario, la construcción de banquetas, guarniciones y rampas también para personas con discapacidad. Pero esto, además de que es positivo, también es una realidad, pues genera cierto tema de tráfico, ¿no? Y temas vehiculares. Entonces, para que lo considere, ¿en dónde se llevarán a cabo estas obras? ¿En dónde las están realizando? En calles Leona Vicario y Melchor Ocampo, en la colonia Antonio Varona, calle Vieja que conecta a Lomas de Coyuca y el fraccionamiento Analco. Y bueno, ante ello, para que nada más considere estas vías que en estos momentos están siendo intervenidas, lo positivo es que se están realizando estas acciones en el municipio con una inversión de más de 3.1 millones de pesos y, por ejemplo, en la parte de Calle Vieja, la inversión está superando los 7.9 millones, entonces será importante toda la obra que se esté realizando. A través de nuestra transmisión en vivo, usted está viendo estas imágenes de cómo es que siguen avanzando en los temas de las redes hidráulicas también. Una rehabilitación que claro es importante y bueno, pues ya estaremos nosotros viendo en cuanto se logren entregar estas obras, por supuesto.
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1: Otro tema crucial en el estado en estos momentos y que se sigue esperando a ver qué va a suceder, y es sobre la terna de la Comisión en Atención y Reparación a Víctimas, porque le recuerdo que pues bueno, la documentación había sido regresada del Congreso del Estado al Ejecutivo por unos planteamientos que estaban haciendo respecto a los documentos. Ahora, mi compañera Virginia Ayala nos va a dar a conocer cómo es que avanzan estos expedientes. Te escuchamos con gusto, muy buenas tardes.
2: Nos enlazamos

0: Secretario de Gobierno del Estado, Edgar Maldonado Ceballos, afirmó que la gobernadora Margarita González Saravia solicitó la terna con las propuestas para la titularidad de la Comisión Ejecutiva de Atención y Reparación a Víctimas. Eso pues, ya con los perfiles integrados, los cuales fueron sugeridos por los colectivos que tuvieron el mayor número de recomendaciones y también cartas tras un proceso transparente. Y bueno, muy importante que el funcionario subrayó que la documentación que el Congreso del Estado ya había señalado como faltante sobre justo las integrantes de la terna, pues ya fue remitida en su totalidad, cumpliendo así íntegramente con los requisitos legales para el posterior nombramiento. Vamos a escucharlo.
1: Es la terna que se remitió al Congreso en donde cumplen con los requisitos para ser parte de la titularidad de la Comisión de Víctimas. Por ahí el Congreso señaló que requerían de mayor documentación, lo cual se hizo ya la entrega de los mismos el día 16 de julio. Entonces, los documentos de las integrantes de esa terna están remitidos al Congreso del Estado.
0: Bueno, muy importante comentarles también que asimismo Maldonado Ceballos reiteró que el procedimiento está desarrollado con total transparencia y también dando puntual atención a las propuestas presentadas por los colectivos. Así que bueno, ya está completa la entrega de expedientes para la titularidad de la SEAL y bueno, le daremos seguimiento también al nombramiento. Así que mi reporte, que tengan un excelente día.
2: Compañera Virginia Ayala, como siempre, desde el lugar donde nacen nuestras noticias, y pues ahí tiene cómo va avanzando el tema de los expedientes, la documentación. Evidentemente, pues estaremos a la espera de ver quién queda en esta terna como la titular de la comisión, una comisión de las más importantes que sean presididas por alguien que, evidentemente, al cargo sepa cómo gestionar la situación en atención a las víctimas y sobre todo los expedientes que siguen en pausa y que siguen esperando una respuesta. Pues bueno, ya les estaremos contando cómo es que se desenlaza esta situación. Evidentemente, pues de momento el Congreso del Estado están en este periodo en el tema de las vacaciones, se abrió la sesión permanente, entonces yo creo que no estarán votando en estos momentos la terna, pero sí es algo que se prevé se realice al regresar, ya con la revisión correcta de estos expedientes. Ya son las 2:29 de la tarde, es momento de tomar una breve pausa comercial. Yo les sigo platicando lo más relevante y aquí le dejo, por cierto, el costo de los combustibles.
3: ¿Consideras cargar gasolina hoy? Este es el precio del combustible.

0: 48 centavos por litro. Y el diésel, 27 pesos con 7 centavos el litro a la venta.
1: En breve regresamos con más información desde el lugar donde nacen nuestras noticias.

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2: Hoy la temperatura mínima fue de 12 grados y la máxima de 39 grados. De acuerdo a la Conagua, se espera un cielo medio nublado, ambiente fresco y cálido en la mayor parte de la región.
3: Pues ahí tienen ustedes las últimas actualizaciones del clima para que salga siempre con esa precaución de vida y la recomendación de llevar el paraguas en mano y, por supuesto, lo esencial por si es que tiene que salir. Vámonos con la información. Que ya hay un punto importante de lo que se está hablando en el Congreso del Estado, y es que se propuso un aumento salarial del 4% a los trabajadores sindicalizados. ¿Pero por qué y qué pasó? Recuerda, en el día que se concluyó el segundo periodo del segundo año de estas sesiones legislativas, bueno, pues prácticamente terminó como todos esperábamos, ¿no? Con las propuestas de los legisladores, con algunas leyes ya aprobadas, con algún proceso avanzado, pues realmente no transcurrió de esa manera. De hecho, inició esta sesión, después instalaron la mesa permanente, que es la que se queda a cargo del Congreso mientras están las vacaciones, y ahí es donde empezó todo, pues, la situación, el revuelo de lo sucedido, donde los trabajadores sindicalizados del Poder Legislativo hicieron su respectiva manifestación en el pleno con pancartas, con lonas y todos, todos bajaron hasta el pleno justamente para hacer escuchado, o sea, una sola voz escuchaba pues ese grito de su lucha, que ellos estaban hablando que se respetara su contrato y bueno, un tema de los derechos laborales. Ahora bien, ese día le quiero compartir que se tuvo que cerrar la sesión de esa manera, así concluyó este segundo periodo, salen los diputados y pues evidentemente cierran las puertas, no pueden salir, entonces ahí se quedan dialogando con los líderes, con los miembros de este sindicato, quienes son trabajadores también del Poder Legislativo, y empiezan a dar pronunciamientos a algunos legisladores que con el diálogo pueden entablar mejor mejores resoluciones a las peticiones que tienen, pero también está la otra parte de quienes provocaron daños porque se rompieron puertas, también eso quiero contarle. Entonces, ¿qué va a pasar con ellos? ¿Habrá sanciones? Y ahora se pronuncian ya en el esclarecimiento de cómo avanzan los diálogos el presidente de la Junta Política y de Gobierno, quien es el diputado Daniel Martínez Terrazas, quien informó que el Congreso presentó al Sindicato de Trabajadores del Poder Legislativo esta propuesta de incremento salarial del 4%. El legislador señaló que corresponde al sindicato que analicen esa propuesta y responder si acepta las condiciones para poder avanzar en el acuerdo que evidentemente pues les permita resolver este conflicto laboral. Esto fue lo que dijo el legislador.
4: Que esto es extra del incremento que se dio cuando la diputada Yasmín estaba, ¿no? Cuando estaba la diputada Yasmín se hizo un incremento sustancial al sindicato, pero recuerden que ellos, estos convenios laborales se renuevan año con año y esta es la pretensión de este año de poderlo subir a un extra de lo que ya se les había subido el primer año. Lo que ya comentó el presidente es que inclusive lo que se incremente será retroactivo desde el mes de enero y se les pagarán a todos los trabajadores para que obviamente se puedan subsanar desde el mes de enero hasta la fecha, que es lo que buscan evidentemente los trabajadores del Congreso. No hay ninguna crisis.
3: Ahí está, y cerró con ese mensaje de no hay ninguna crisis por esto, tras los señalamientos que hubieron y también, pues sí, que se difundió a través de redes sociales que estaba pasando esta situación y muchos lo catalogaron como una crisis, pero bueno, ya el legislador se pronuncia, ahí va diciendo también, explicando de qué manera se está intentando dialogar con los respectivos sindicatos y adelantó que sí habrá sanciones contra quienes presuntamente incitaron a la violencia durante este cierre del periodo de sesiones, porque bueno, es una realidad, una cosa es manifestar lo que uno no está de acuerdo, las situaciones que pueden ser injustas, pero otra distinta, pues incluso hasta a sus propios compañeros, ¿eh? Porque de hecho cuando rompieron esta puerta que le digo que es donde entra al pleno, empujaron a algunos de sus compañeros quienes estaban salvaguardando estas puertas, que siempre es lo que realizan ellos, los empujaron y bueno, pues hasta los tiraron, y fue un sinfín de situaciones que fueron aconteciendo pues lamentables, pero lo importante era que se manifestaron. Entonces pues ante ello ya el legislador dice que estarán poniendo estas sanciones al considerar que no se privilegiaron las vías de diálogo. Si bien es cierto, ya estaban ahí presentes con los carteles, pues tal vez los legisladores esperaban que terminaran las sesiones para entablar diálogo o alguna manera de este estilo. No sucedió, pero bueno, así es como se actualiza el Congreso local.
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3: Otro punto importante, y es que integrantes del Frente Cívico por Morelos y el colectivo Cuernavaca anunciaron que van a ir hasta la Suprema Corte de Justicia de la Nación para impugnar el incremento a la tarifa del transporte público. En la mesa está este tema desde que se analizó el aumento, desde que se manifestaban, vaya, pues los trabajadores al volante, y ahora ya las personas empiezan a plantear esta situación de llevar hasta a la Suprema Corte, fíjese, el tema de la tarifa. Las organizaciones informaron que la Comisión de Derechos Humanos determinó como no viable la acción que promovieron contra el aumento al pasaje vigente desde el 1 de julio. El vocero del Frente calificó la resolución como lamentable y aseguró que no responde a las necesidades de la ciudadanía. Esto fue lo que dijo.

0: Y bueno, pues ahí el pronunciamiento de lo que estará sucediendo próximamente. Este aumento del transporte, que de hecho en días recientes recibimos algunas de sus denuncias. Gracias por creer y confiar en estos micrófonos, en el 777-429-9071, de quienes nos decían que, bueno, pues de pronto hasta había abusos, ¿no?, por parte de los choferes. Y volvemos al tema, no podemos generalizar porque no todos son así, pero sí hay algunos que reaccionan de esta manera. Ya le estaremos platicando qué sucede en el entorno del transporte.
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0: Y Morelos se mantiene sin estos casos de diarrea explosiva. Las autoridades hacen un llamado a que se refuercen las medidas porque el secretario Mario Campo, quien es el secretario de Salud, confirmó que no existe ningún caso ni brote de diarrea explosiva en el estado de Morelos. O bueno, se conoce en el término médico y ahora se ha hecho también muy viral, y que de hecho le hicimos un video para que pudiéramos explicarle de qué manera es que se da la ciclosporiasis. Ante ello dijo que el parásito asociado con esta enfermedad puede estar presente de manera natural. El objetivo es evitar que se generen brotes mediante las acciones de prevención. ¿Cuáles son las recomendaciones? Lavar y desinfectar correctamente frutas y verduras, consumir alimentos bien cocidos, mantener buenas prácticas de higiene en la preparación de alimentos. Advirtió que los alimentos crudos pueden representar un mayor riesgo para la infección, y la mejor herramienta contra cualquier enfermedad es la prevención, por supuesto, sobre todo las gastrointestinales, que últimamente hemos tenido también este tipo de brotes, y esto que empezó en Estados Unidos por una lechuga, al parecer, pues así sigue avanzando en todo el mundo. En Morelos afortunadamente no hay ningún caso, pero la prevención seguirá ayudándonos a que sea positivo.
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0: Ya son las 2:44. Esta es nuestra última pausa comercial. Al regresar le comparto lo que sucede en los municipios morelenses, por supuesto. Y antes le dejamos lo que pasó un día como hoy.
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2: Hoy es el Día Mundial del Perro, una fecha para celebrar al mejor amigo del ser humano, pero también para recordar que millones de ellos siguen esperando una familia. La adopción responsable y el cuidado de nuestras mascotas son el verdadero mensaje de esta conmemoración.
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12: ¿Sabías que los perros pueden aprender más de 100 palabras, comandos y gestos gracias a su capacidad de asociar sonidos con acciones u objetos? Con entrenamiento constante, algunas razas como el Border Collie puede reconocer más de 200 palabras e incluso se ha documentado el caso de un perro que identificó más de 1000 objetos por su nombre, demostrando una memoria sorprendente.
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13: La información no para y por eso nosotros hacemos este recorrido en los municipios para ver qué está pasando en cada uno de ellos. Les agradezco, por cierto, a quienes nos están escribiendo en la transmisión, quienes se han conectado y lo han compartido. Gracias también por ser parte, quienes nos envían saludos desde el municipio de Ayala, Jesús Sánchez desde este lado, Daniel que nos escribe desde Veracruz, José García desde Guanajuato y cada uno de ustedes que hace parte del noticiario desde su municipio, desde Temisco también, de Cuernavaca, Jutepec. A quienes nos escuchan en todos los municipios, los 36 de Morelos y fuera también del estado, que nos ven y nos siguen, gracias por ser parte de esta familia que se mantiene informada y que gracias a ustedes les recabamos esta información. Fíjese que en Cuernavaca la remodelación del mercado Adolfo López Mateos ya se está dialogando. ¿Por qué? En días recientes se hizo esta pregunta, ¿qué iba a pasar con el mercado? Porque vaya, pues locatarios llevan ya, ayer de hecho platicábamos con ustedes de este tema, que llevan ya bastante tiempo esperando, pues les han entregado evidentemente sus locales. Ante ellos se pronuncia el presidente José Luis Uriostegui, quien señaló que el proyecto de rehabilitación de este mercado está a cargo del gobierno del estado. dejó muy en claro, porque de pronto sí se cuestionaba o se le preguntaba directamente a él cómo avanzaban los trabajos, pero la realidad es que el presidente o el municipio no tiene nada que ver, porque esta es una construcción, un predio que corresponde al gobierno del estado. Ante ello, lo que dijo es que el ayuntamiento no va a ejecutar como tal otra obra, porque esto sigue siendo parte del ejecutivo. ¿Qué hará el municipio entonces? Se estará preguntando, ¿no? Pues el edil explicó que van a continuar con las labores, lo de lo que les toca, el mantenimiento, la parte de la atención a los espacios públicos, los servicios que están dentro de sus atribuciones, y eso mientras se sigue desarrollando el proyecto del estado. Esto fue parte del mensaje que dio el alcalde de Cuernavaca.
7: La propiedad es de gobierno del estado y la obra la hizo gobierno del estado. Nosotros no podemos intervenir cuando es un proyecto ya en desarrollo, porque hay pues estudios, proyectos ejecutivos, una inversión que no podemos trastocar. Tiene que ser el propio gobierno del estado el que resuelva el tema. Desde luego sí genera una afectación por el riesgo que los comerciantes del propio López Mateos señalan que existe al no concluir las obras. Pero en la parte que nos toca hemos intervenido. Construimos la cisterna antiincendios, hemos trabajado mucho en la renovación de instalaciones.
13: ¿Y qué dice el gobierno del estado? Ahí escuchamos al alcalde de Cuernavaca, José Luis Uriostegui, pero con esta información entonces nos vamos hacia el gobierno estatal y preguntamos qué es lo que está sucediendo con la remodelación del mercado. Ante ello, el subsecretario Miguel Ángel Peláez señaló que sostuvo una reunión ya con los líderes comerciantes de este mercado Adolfo López Mateos, tan importante, ¿verdad?, para el estado, en la que se establecieron compromisos para darle continuidad al proyecto. ¿Cuándo reinician las obras? Pues se indicó que los trabajos se van a retomar en un plazo aproximado de un mes. La pregunta que sí era la más recurrente, saber qué pasó con el proyecto. ¿Por qué no siguió? ¿Qué fue lo acontecido durante ese tiempo? Debido a que ahora pues está retomando también el proyecto del mercado de Cuautla y salen estas preguntas, ¿no? Ante ello reconoció que hubo un retraso en la ejecución de la obra y explicó que el proyecto original fue actualizado, al considerar que ya no respondía a las necesidades actuales del mercado, a lo que afirmó que la nueva propuesta ahora sí ya está lista para su ejecución. Esto es lo que dijo.
10: Tuvimos una reunión con 6-7 líderes, todos estuvieron de acuerdo, de cierta manera. Yo creo que la molestia es normal, puesto que sí hubo un retraso, eso hay que reconocerlo. Pero se les comentó que se iba a reiniciar en un mes y estuvieron de acuerdo. Vamos a estar en contacto con ellos, hubo compromisos y en un mes se reinician los trabajos.
13: Ahí está el pronunciamiento del gobierno del estado, pero no son los únicos, vaya, que tenemos, porque también hablan los miembros de estos giros comerciales. Hablando de ello, de hecho, los liderazgos de este mercado trabajan en la incorporación de nuevos giros. Esto para aprovechar los espacios que han quedado en desuso. Así se dio a conocer por parte del secretario de la Organización de Comerciantes, Alejandro Delgado, quien explicó que algunos giros tradicionales ya han desaparecido por completo, como la venta de aves vivas, por ejemplo. Y eso debido a los cambios de la dinámica comercial. Ahora, ¿qué nuevas opciones se están planteando? Entre las alternativas que buscan incorporarse destacan servicios de paquetería y entrega de productos, nuevos modelos de negocio que ya se están incluyendo en todo el estado, innovaciones para hacer más competitivo el mercado. La intención prácticamente es adaptar este mercado Adolfo López Mateos a las nuevas demandas de los consumidores. Vamos a escuchar este mensaje.
14: En algunas zonas sí es lo que se está trabajando con los diferentes liderazgos, con las uniones de comerciantes, el hecho de cambiar giros nuevos porque hay muchos giros que ya están en desuso y hay muchos giros obviamente que también están emanando. Entonces todo eso se está tratando con los diferentes liderazgos.
13: Ahí está ese pronunciamiento desde Cuernavaca. Lo más importante de este tema, y que me gustaría usted nos compartiera su opinión, ¿qué opina de este tema del mercado Adolfo López Mateos? Yo aquí ya en la mesa de nuestras noticias le traje todas las opiniones y vertientes desde el municipio, desde el gobierno y también de la misma voz de los líderes de este recinto en donde se reúnen pues muchas personas día con día para hacer sus compras respectivas, el mercado Adolfo López Mateos.
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13: Vámonos a Jutepec, que se está listando para celebrar la tradicional feria de Santiago Apóstol. Se hace la invitación también, por cierto, para que puedan disfrutar de este, de estas actividades, que se participe y que sin duda son noticias positivas. No todo hay que verlo de manera pues negativa, ¿no? Tantas cosas que pasan en el mundo y en nuestro propio entorno, que también hay que celebrar cuando se necesita. En este caso, en Jutepec, que les comparto, la fiesta tradicional de la Feria de Santiago Apóstol, donde se está invitando por parte del ayuntamiento a las familias para que participen en las actividades que ya están programadas. Mi compañero Benjamín Avelar nos va a dar a conocer cuáles son esas actividades. Te escuchamos.
15: Nos enlazamos con nuestro equipo de corresponsales Morelos, desde el lugar donde se generan nuestras noticias.
16: Muy buenas tardes, Mariana, te saludo con gusto a ti, al auditorio, y es que sí, como bien lo mencionas, el presidente municipal de Jutepec, Edgar Rodríguez Casillas, invitó a las familias a ser parte de la feria en honor a Santiago Apóstol, que se celebrará los días 24 y 25 de julio, con actividades religiosas y tradicionales. El alcalde destacó que habrá misa, comida tradicional y cabalgata, por lo que se exhortó a la población a mantener vivas las tradiciones del municipio y disfrutar de los festejos. Pero si te parece, escuchemos lo que comentaba.
17: Así es, ya estamos a próximos días de que inicie esa gran fiesta de este pueblo de Jutepec, con Santiago Apóstol. La verdad es que es el 24 y 25 de julio, el cual los esperamos. Habrá una misa, una comida para el santo patrono, después una cabalgata, que la verdad hago la invitación a las personas que les ve y los escucha, que realmente vengan a conocer en esa bonita cabalgata, donde las familias salen a poner un ocote y lo prenden como tipo fogata y alumbran el paso de nuestro Santiago Apóstol, y también con todo el acompañamiento de mucha gente a caballo que hoy nos van a visitar este día 24, viernes 24 de julio.
16: Y es que también aseguró que la seguridad está garantizada durante la celebración para que las familias puedan asistir con tranquilidad. Esta es la información, Mariana. Muy buenas tardes.
13: Muy buenas tardes y gracias por esas noticias que, bueno, están en el entorno positivo, por supuesto, para que las familias en Jutepec pasen un buen rato, ¿no?, en esta feria. Y hablando de eso, que también está garantizado que los alumnos lleguen con mochila a la escuela, porque desde Jutepec el alcalde presentó el programa Jutepec Te Pone la Mochila, y ahí se busca apoyar la economía de las familias previo al inicio del ciclo. Así que van a ser 19,000 mochilas, donde entregarán también más de 8,000 paquetes. Otros beneficios tendrá este programa: como parte de la estrategia de apoyo, se ofrecerán certificados médicos gratuitos, cortes de cabello sin costos, descuentos en actas de nacimiento, y todo ello buscando reducir los gastos que llegan a enfrentar, ¿verdad?, las familias en esa temporada. Vaya que sí, y el regreso a clases, que se junta todo, ¿no?, porque vienen las graduaciones, las vacaciones y luego el regreso a clases. Pues ahí tiene también este apoyo desde Jutepec. 2:59, y a este punto del día usted ya se enteró de lo más relevante en el estado de Morelos. Le agradezco equipo de producción y, por supuesto, a usted, como todos los días, por su sintonía a través de estos micrófonos de nuestras Noticias Morelos. Soy Mariana Estrada. Que tenga buena tarde.
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1: La presidenta Claudia Sheinbaum anunció una inversión de 181 mil millones de pesos para desarrollar 152 proyectos hospitalarios. La SEP arranca un debate nacional sobre regulación de las redes sociales e IA. La Secretaría de Salud informó que en México solo se han confirmado 3 casos de ciclosporiasis, los cuales forman parte del comportamiento epidemiológico habitual, por lo que no existe un brote como el registrado en Estados Unidos. Más de 24 mil rutas y taxis en Morelos estarán obligadas a la verificación vehicular. A partir de agosto deben cumplir con la normativa ambiental, confirmaron autoridades de desarrollo sustentable. Y en los deportes, las gemelas Mía y Lía Cueva consiguen el primer lugar en la prueba de trampolín 3 metros sincronizado femenil de la Copa de México, celebrada en Guadalajara, Jalisco. Soy Fabiola García Villafaña y te invito a escuchar Artículo Sexto. 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
1: Cuatro de la tarde con 6 minutos. ¿Qué tal? ¿Cómo estás? Qué gusto saludarte en este martes 21 de julio, aquí a través de The Classics. Mi nombre es Pepe Anzúrez, soy The Classic Man, de aquí hasta las 6 de la tarde, como todos los días de lunes a viernes.
2: Gracias
1: a quienes ya están y ya hicieron su donación para el Croquetón 2026. Gracias, de verdad. ¿Faltas tú? Y queremos agradecerte de antemano porque sabemos que vas a participar. Ahí están los controles técnicos. Bruno Alejandro Díaz, mi nombre es Pepe Anzúrez, soy The Classic Man y vamos a comenzar con el WhatsApp abierto, el 777-440-1849 y el teléfono en cabina 777-312-4674. Esto se llama Jeopardy, es Greg King Band, a través de Éxtasis Digital. Buenas tardes.

Greg. Hoy se cumplen 39 años del lanzamiento del Guns N' Roses. 21 de julio de 1980, titulado For Destruction. La compañía que lo lanzó fue Geffen Records. Tuvo tres sencillos que llegaron a primer lugar: Welcome to the Jungle, Paradise City y Sweet Child of Mine. El álbum rápidamente alcanzó la cima, no solamente allá en Estados Unidos, sino también en Latinoamérica, y fue un grupo muy querido. Finalmente, más de 10 millones de copias dentro de la historia del rock. Vamos pues a escuchar al señor Guns N' Roses, Axl Rose, también por supuesto el buen Slash en la guitarrota. Aquí está, esto se llama Samine, Digital 107.7.

0: Child of Mine, en aquel momento de 1987, lanzado el 21 de julio de ese año. El señor Axl Rose luciendo la voz y Slash luciendo la guitarra, cómo no. 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Son las 4:20, hacemos una pausa. Seguimos en The Classics.
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4: La presidenta Claudia Sheinbaum anunció una inversión de 181 mil millones de pesos para desarrollar 152 proyectos hospitalarios. La SEP arranca un debate nacional sobre regulación de las redes sociales e IA. La Secretaría de Salud informó que en México solo se han confirmado 3 casos de ciclosporiasis, los cuales forman parte del comportamiento epidemiológico habitual, por lo que no existe un brote como el registrado en Estados Unidos. Más de 24 mil rutas y taxis en Morelos estarán obligadas a la verificación vehicular. A partir de agosto deben cumplir con la normativa ambiental, confirmaron autoridades de desarrollo sustentable. Y en los deportes, las gemelas Mía y Lía Cueva consiguen el primer lugar en la prueba de trampolín 3 metros sincronizado femenil de la Copa de México, celebrada en Guadalajara, Jalisco. Soy Fabiola García Villafaña y te invito a escuchar Artículo Sexto. 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
1: Son las 4:26.

Cherish de Madonna. Hoy es cumpleaños de Cat Stevens, conocido desde hace ya varias décadas como Yusuf Islam, y ahora su nombre artístico es Yusuf Diagonal Cat Stevens. En fin, este cuate de origen británico alcanzó muy buenos lugares de popularidad y aquí en México también fue muy aplaudido con una canción que en 1972 se colocara en el gusto del público, el Morning Has Broken, excelente. Además también es el compositor de aquella canción titulada The First Cut Is The Deepest, que tiene varias versiones. La más conocida quizás es la de Rod Stewart o la de Sheryl Crow. Él se convirtió al Islam en 1977. Como te digo, cambió su nombre por Yusuf Islam después de que tuvo un episodio dramático. Estuvo a punto de morir, ahogado. Entonces dijo, ¿sabes qué? Si me salvo, voy a dedicar mi vida a llevar el mensaje de Alá. Se convierte al Islam y se dedica a dar clases. De hecho, en aquel momento dijo, yo ya no quiero seguir dentro del mundo de la música comercialmente hablando. Se ha dedicado a dar clases de música, se ha dedicado a dar clases también de otras materias y además también ha hecho mucha filantropía, señor Cat Stevens. Te digo, está el día de hoy cumpliendo años. Su verdadero nombre o su nombre natal es Stephen Dimitri Georgiou. Nació el 21 de julio de 1948. Un cantante, compositor de larga trayectoria, todo un personaje, con una canción que de verdad vale la pena escuchar. Siempre que la escuchas dices, ¡ay, qué buena rola! Esto se llama Morning Has Broken, seguro la conoces. Y si no, chécala. Está excelente. Es Cat Stevens. Ya son las 4:33.

0: Ahí está el September, the Earth, Wind and Fire en Éxtasis Digital 107.7. 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Sí, porque ya... Bueno, también fíjate, el sábado se va a poder porque sí, el domingo es el evento, entonces todavía hay chance de que puedas venir a donar el próximo sábado a más tardar. Ha habido personas que llegando allá al evento, al Pet Fest, llegan con su donativo. Es bienvenido, pero es mejor que lo tengamos acá para que no, pues ya sabes, no se asolee, no esté ahí. A fin de cuentas, el evento es público y es en la ciclopista de Río Mayo, entonces es mejor que lo traigamos previamente aquí a nuestras instalaciones, ¿de acuerdo? Ya son las 4:41. Escuchas Éxtasis Digital, hacemos una pausa, volvemos.
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1: Son las 4:46.

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En 2023, falleció Tony Bennett, uno de los más importantes crooners, uno de los mejores cantantes de todos los tiempos, de la talla de Frank Sinatra, de Dean Martin, de todos ellos, que durante varias décadas estuvo vigente. De hecho, ya cerca de su partida, él falleció a los 85 años, se convirtió en el artista vivo de mayor edad en entrar a las listas de popularidad. ¿Por qué? Porque tuvo la oportunidad de cantar junto a Amy Winehouse, el Body and Soul, pero después se unió a Lady Gaga en una serie de grabaciones en donde Lady Gaga estaba verdaderamente sorprendida de que Tony Bennett la invitara a cantar a su lado. Él durante muchos años llegó a los primeros lugares. Desde la década de los 50, Strangers in the Paradise fue una de sus canciones. Y la más conocida de todas es I Left My Heart in San Francisco, una balada increíble. En 1998 hizo una aparición inesperada, pero muy exitosa, en el último día del Festival de Glastonbury en el Reino Unido. Y él había aquello, se había convertido en un lodazal tremendo, vestido con un impecable traje y corbata. Su repertorio consistió íntegramente en canciones sobre el clima. Como tú lo sabes, Tony Bennett fue considerado por el mismo Frank Sinatra como el mejor cantante. No sabemos si fue un detalle de buena onda, porque Sinatra tenía una fama indiscutible, actor, etc. Y alguna vez le preguntaron que quién consideraba que fuera el mejor cantante, y él dijo, Frank dijo, es Tony Bennett. Vamos a recordarlo con una versión grabada a dueto. Esta canción seguro la conoces y la has escuchado mil veces en la voz de Frank Sinatra. Pero el dueto con Tony Bennett y Frank Sinatra pocas veces se escucha. Aquí está New York, New York, a través de The Classics. Esta versión entre los dos grandes de la voz. ¿En dónde más? Solo aquí en The Classics, a través de Éxtasis Digital 107.7 Golden Key.

0: Never Can Say Goodbye de Chloe Gator. Muy buena rola. Recuerda, este 26 de julio ya está a la vuelta de la esquina, es este domingo. Y estaremos también con la actividad de adopción, el tercer Adopcan Radiorama Morelos, para que puedas hacer feliz a una mascota. Tú puedes revisar las redes sociales de nuestras cuatro emisoras y ahí conocer las opciones de adopción. 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Son las 5, hacemos una pausa, volvemos.
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1: Son las 5:06.

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En 1973, un hombre llamado Jim Croce, un cantante, compositor de Filadelfia, consiguió el primero de sus dos éxitos número uno en las listas de popularidad. La primera se llamó Bad by Leroy Brown. Tres meses después, cuando solamente tenía 30 años, desafortunadamente fallece en un accidente aéreo. Su sencillo Time in a Bottle, publicado ese mismo noviembre, se convirtió en el tercer éxito póstumo número uno de la historia del Billboard. Y es que esto sucede cuando un personaje dentro del mundo de la música pasa a mejor vida. Muchas personas comienzan a indagar, oye, ¿quién era? Tal vez nunca la oí, o sí lo escuché, me gustaba mucho su canción, entonces vamos a ponerla de nuevo. Y así pasa. Te quieres, alguna vez alguien lo dijo, quieres volverte más famoso que nunca en tu carrera de actuación, de canto, etcétera, muérete. Así lo dijo alguien por ahí, y tiene razón. Toman un segundo aire, lo vimos con Michael Jackson, por ejemplo, que ahora tiene una biopic y las nuevas generaciones, aunque saben quién es, lo ubican perfectamente. Bueno, pues ahora están más adentrados en su carrera y así es como sucede. Así le pasó a Jim Croce. Una de sus mejores canciones se llama Operator, esa que también aquí en México se convirtió en todo un éxito y que seguramente tú recuerdas. Aquí está, pues, el Operator de Jim Croce. Son las 5 de la tarde con 11 minutos. 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

Ahí está el Operator de Jim Croce. 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
1: 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Son las 6 de la tarde.
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